0: complacer a la racita bella que está en sintonía.
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2: Buenas tardes, mi raza, buenas tardes, ya llegamos, ya estamos aquí bien presentes, mi raza, bien presentes. Saluditos a toda esa gente y buenas tardes para esa gente que estuvo por ahí con el R8, con el cachorro, con la vaquerita, que estuvieron con todos los viejotes, por ahí echándole para esas mujeres que andan por ahí bien alegres. Saludos allí a la vaquerita también, que ya se va la vaquerita. Y saludos a toda la gente que sigue bien pegada aquí en Bandolero Radio. Ay, pidan temitas, aunque no patrocinen viejotes, pero estamos para complacerlos, pidan sus temitas. Ya saben que estas barras se manejan sin patrocinios o con patrocinios, pero aquí estamos para complacerlos como se merece, mi racita. Saludos a todos y buenas tardes para mi racita, toda esa raza bonita que sigue a Bandolero Radio por ahí. 12 de agosto del 2026, mi raza. Hoy 12 de agosto, miércoles 12 de agosto. Por ahí a las 6:05 por aquí. Son las 6:05 por aquí en Bandolero Radio, mi raza. Hora México. Claro que sí, mi racita. Vamos a darle por ahí con temitas para que se vaya aprendiendo la raza. Y si alguien quiere patrocinar, pues estamos disponibles, mi raza. Vamos a darle con temitas. Buenas tardes para todos.

ahí a la racita que estuvo bien presente por acá, por esos bigotes, por ahí al Chongas, vecino Ranch, a Yolet, a César Alfaro, Ana, Laura, a San Lorenzo, Manuel Meléndez de Silos, por allá la raza de Silos, Blanquestela, Alejo Mata, Jorge Méndez, alias el Chuletas, Hilario Torres, la Chulita Godínez, Muñequita Lucy, las Zacatecanas, un saludo para Catalina y Rosario y un abrazo para ella, no le hace que se enoje, el viejote, mi amigo el Catín, la Chica Varela también, un abrazo le mandamos a la Chica Varela, la Pochita también le mandamos un abrazo, Antonio Gallego, no, también al viejote, Claudia Guillén de Venadito, Sani Méndez, Fabián González, también se mandamos un abrazo, viejote, saludos a Fabián González, Manuel Pérez, el Matador, Araceli Gámez, el Catín Méndez, la jefa de Bandolero Radio, vendió la Panchis López, Rubén Torres, nuestro promotor de Bandolero Radio, un saludo al viejote que anda con todo por ahí, saludos para él, Normita por acá, la Vaquerita, el Rojo de San Luis Potosí, el Cachorro, Ganín Ibarra, la cuata del 20 de noviembre, ese viejote que anda con todo por allá, esos gavilanes, un saludo a todos los gavilanes que andan por aquí, y están juntos por aquí los gavilanes, también el del Valle por aquí, Dulce por acá, Valdillo, Hernández de la Rosa de Paradita, Horacio Alvarado, Marta Gámez, Ale Reyes, Brenda Vázquez, el Alacrán de Durango, Méndez, Verónica Quintero, Marisol, Trisa María de Corcovada, Víctor Esquivel, la consentida de San Luis, la tía Chiripa, también por acá ya anda presente la tía Chiripa, un saludito por la tía Chiripa, Reyes Rodríguez, María Melchor, el R8, el crema de Corcovada, el gavilán de Ranchonau, puros gavilanes, mira hasta, tenemos puros gavilanes aquí, en Bandolero Radio, también por acá Ernesto Reyes, la raza de la Concordia, la Chullita de Rancho Nuevo, también un saludo para la Chullita de Rancho Nuevo, Gustavo Reyes de la Concordia, Alfredo Méndez de Chubule, Williams, Chelito Sánchez, la raza de por allá de Armadillo, Iván Hernández, José Luis Gara Gutiérrez, por allá la raza de por allá de Corcovado, esos viejotes, la tía Mare Rodríguez, Juan Pollo de Villa de Reyes, Gandhi Carillo, Margarita Rodríguez, Gilberto Junior Ortega, Juan González, Carmen Gámez de Venaditos, Antonio Castro, Diego Reyes, Francisco Benítez, por acá Pedro, Contreras de la Paradita, Esther, también José, alias el Azul, el Tres Bolas de la Concordia, Mari de Tamaulipas, Cirilo Tello, la raza por allá del Charco Cercado, por allá de Matehuala, el compa Cupe, aló, Carmen Vázquez, Daria Méndez, José Luis Amarripa Osornia, el Temerario de Austin, Texas, Marina Samarripa Pérez de la Sequedad, Jesús, Iván Gallegos, José García, González Gámez, Carlitos, Marisa, Olga Aviones, Alex Ochoa de Graciano Sánchez, Benny Melchor de Concordia, por acá Jaime Sánchez, por allá la raza, por allá de Las Morenas, allá por Villa de Zaragoza, Juan Gámez de Venaditos, el Jackie de la Paradita, Gabriel Alejo, José Gómez, Abraham Escalante, por allá la raza de San Antonio, Pedro Gallegos de Zacatecas, Rosalío Reyes, Lucero Ruiz de Charcas, Eduardo Rodríguez, Tiliche, la Chiqui Vázquez, la Estrellita de Texas, la Guerrera de Arlington, Texas, Méndez Torres por acá, Aarón Gallegos, Gloria de Venaditos, vámonos, Miraza, vámonos, a ver qué tenemos por acá, Miraza. Claro que sí, por acá, el Chonga de Silo Ranch me está pidiendo temita, se ponte la canción de la una mujer casada, por la rola Mi Bandolero, por una mujer casada, y que se empiece Escalante, claro que sí, vamos a ponerle por ahí ese temita, ese viejote, el Chonga de Silo Ranch, se llama y dice, vámonos.

chongas de Ciro Ranch. Vámonos, merecete, vámonos por acá con temitas. Por allá un saludo a toda esa racita que está bien pegada por acá, Bandoleo Radio, racita bonita. Claro que sí, vamos a darle por ahí con todos. Si alguien quiere patrocinarse, estamos libres, mira, estamos libres. Vamos a darle por acá.

reportando por allá la racita. Vámonos, vámonos con temitas. Por allá la racita viene, por allá ya escuchando unos viejotes. Ya vienen por allá en camino, escuchando Bandoleo Radio. Otros viejotes apenas andan dándole ahorita porque el calor está bueno, raza, el calor está bueno. Por allí con unas piquitos de oros, como dice mi amigo La Cuata. Ese viejote que anda con todo. Vámonos, vámonos por acá, mi raza. Vamos a poner por acá un temita que está ya en el cajón. Se llama hoy nomás. Vámonos. Esto dice Puerta, señores.

todos estos viejotes traen puros temas bonitos. Por allá los inseparables, indomables del Cedral, mi raza. Por acá tenemos mensajitos. Por acá dice César Escalante. Dice esto: tomando licores con los chuparreses. Ay, nomás ese temita que está pidiendo el viejote. Ahorita le vamos a poner temita por allá, esa raza de por allá de Villahidalgo. Toda esa raza por allá del Jambuez, al viejotes por allá que anda con todo. Toda esa racita por allá de Venadito, la Redonda, la Rinconada por allá, las Lomitas, la raza por allá de Piotillo, de San Lorenzo, la raza de Silos por allá, la raza de Villoncito. Esa raza por allá del charco cercado, la raza del Aljíber, hasta allá hasta Chancaquero también, por allá la raza de Villa de Arista, esa raza por aquí de la sierra, por allá los Castillo, por allá Víctor Castillo, saludos para ese viejote, por allá el Gavilán de El Rincón del Refugio, también para su hermano por allá, Javier Castillo, un saludo para esos viejotes, también por allá para Catarino, saludos para ese viejote, para el viejote Guillermo Castillo, saludos para toda esa raza que está día tras día siguiendo Bandolero Radio, esa raza del Taller San Juan, esa raza de la Tresita, esa raza del 20 de noviembre, esa raza por allá de la Corcopada, del Tanque Luna, del Tanquito, de la Pedrera por allá, la raza de Ventura, la raza por allá de Armadillo, también esa raza de la Concordia, la raza de la Presita, la raza por allá de San Diego, de la Unión Guanajuato, por allá la raza de Zacatecas, bastante raza que está metida en Bandolero Radio, es bastante, seamos muchos, dice por acá el Catín, dice, hola viejón, buenas tardes, mi muñecote chulo, precioso, bigotes de Sergio Jóvenes, aquí andamos viejón, barre y barre, Benjamines todavía está tirados otra vez, hace falta que más racita de allá, de México, se venga a llenar costales. A llenar costales y costales, al cabo está bien fácil, nomás es de barrerlos, ¿verdad, viejote? No, el bandolero va a llegar, ya fue el bandolero, lo hicieron sonso, no, hombre, ¿qué me va a haber tirado, viejote? Lo que sí hay son zapatos, viejote, lo que sí hay ropa tirada, todo eso. El bandolero andaba sin zapatos, dije, voy a ir a buscar unos a la basura y los hallé, viejote. Dice por acá, Panchis López dice, muy buenas tardes de la Sauceda, la raza de la Sauceda, también por allá, saluditos, a esa raza, dice por acá, las Zacatecanas, Catalina y Rosario, hola, bandolero, los tiranos, ni parientes somos, por favor, claro que sí, vamos a aventarle por ahí los temitas, mientras encajonamos, vamos a aventar este temita, y está por acá.

Está por acá y vámonos, se llama y dice, ahorita voy a encajonar sus dos temitas y un saludo para toda la gente que está reportando por allí. Recuerden que estamos sin patrocinio en raza, pero no, no le hace, ustedes pidan temitas como quiera, aquí estamos para complacerlos, sin patrocinio o con patrocinio, mi raza, vámonos.

0: mandarle por acá el temita a César Escalante, la raza por allá de Hidalgo. Este temita se llama y dice, por acá, vámonos.
1: El compadre, en esta noche también vamos a pistear, oiga.
2: Oiga, hermanito, esto se llama tomando licores, dice.

0: Gracias. Allá los demás viciadores, hermano, en esta noche. Oye, hermanito, continuamos con más temas en esta noche.
1: Las zacatecanas, pero no me sale con esos viejotes, no me sale con esos viejotes. Vamos a ver qué nos dice por acá César Escalante. Cuando caigan las hojas con Pepe Tobar por acá. Estemita, por acá. Saluditos a las zacatecanas, no me sale con esos viejotes, no me sale con los tiranos, me sale con los tigres, ya la busqué, no me sale. Vamos a aventar, se llama y dice, vámonos.

por ahí, complacidas por ahí las zacatecanas, claro que sí, vámonos por acá los mensajitos. Por acá dice el gavilán del 20 de noviembre, viejote que anda con todo. Nombre, en esta radio hay puros gavilanes, un saludo para esos gavilanes. También al gavilán de Rancho Nuevo, al gavilán del Valle San Juan, al gavilán de La Fresita y al gavilán de La Concordia, al gavilán de por allá de La Paradita. Nombre, se está llenando de puros gavilanes aquí, Bandoleo Radio. Qué bonito, brasa, qué bonito. Saludito a todos los viejotes que andan con todo, chambeando, echándole ganas. Por acá dice el viejote, el gavilán, la cuata del 20 de noviembre, dice, y es hora de destapar botes. Un saludo para el rey del poste, Martín Moreno, y a toda la raza pisteadora. Ay, con el gallo blanco, claro que sí, vamos a complacer a ese viejote con este temita. Por allá le encargamos las sirenas, viejote, las sirenas, porque mi amigo el Catrín anda enojado porque no le trajo las sirenas. De pedido, téngale una jaiba al viejote. Vámonos, se llama y dice, vámonos.

que son puros gallos blancos. Vámonos por acá. Vamos a entrar a patrocinio, mi raza. Vamos a tener patrocinio para que la racita se vaya preparando. Vaya preparando por allá la racita. Vamos a tener patrocinio con este viejote, con el la cuata del 20 de noviembre. Por acá nos está pidiendo una hora de patrocinio para ver si Antiliches. Saludos, bandolero. Estoy esperando que pongas una de las mías. Ay, a ver, ¿cuándo? Ah, ok. Al rato ponemos, esta ponemos una viejote, esta le ponemos una al viejote por acá. A mi amigo Chilichi, que por acá anda en estos lados el viejote. Se vino a quedar por allá, arriba del galem, el viejote anda con todo. Échele, mira, ahorita vamos a poner esto. Vamos a entrar en patrocinio para darle con todo, mi racita. Para echarle con todo para allá esa racita que están por allá. Que pidan temitas, claro que sí, porque estos viejotes traen puro veneno. Vamos a empezar con la rubia y la morena, claro que sí. Con ese temita vamos a empezar, y morena de pelo largo. La rubia y la morena, claro que sí, para empezar con ese temita. Empezamos, vamos a empezar esta hora de patrocinio con ese viejote, claro que sí. Con la cuarta del 20 de noviembre. También vamos a encajonar por allí al Gavilán del Valle, porque nomás se hace sonso el viejote. Nomás está arriba de los mezquites escuchando al bandolero. Y no paga nada el viejote, ahorita a veces me está escuchando por ahí para que pague una hora. Claro que sí, vamos a empezar a las 6:40, claro que sí, vámonos, mi raza. Y empezamos este patrocinio, dice... ¡Penta, señores!

ese temita que pidió por acá el patrocinador. Claro que sí, mi raza, vámonos. Vámonos para que vayan pidiendo sus temitas por ahí, mi raza. Para que se vayan prendiendo por allí. Son puros temitas de los caros, mi racita. Vámonos por acá con un temita que nos está pidiendo César Escalante. Por allá la raza de Rancho Nuevo se llama y dice, vámonos.

mi raza, ¿qué temitas por ahí la raza? Por ahí está pidiendo, por ahí César Escalantes, temitas. Por ahí la racita, que se vaya babilando por ahí los viejotes. ¿Dónde están por ahí la raza? Vamos a aventarle por acá al patrocinador un temita que nos está pidiendo. Le gusta este temita, ese viejote. También le vamos a poner una cumbia por acá, mi amiga Altiliche. Porque ese viejote le gustan puras cumbias de otros países, de aquí de México. No le gustan al viejote, ese viejote es como de aquella, tiene sangre como de aquellos viejotes de aquellos lados. Vamos a aventar este temita que se llama Los Tequileros. ¡Vámonos!

bonito. Y el que le quiere ver su lucha es el chile viejote. Lo más no se vaya a resbalar del galete viejote. Ahí quedó complacido el viejote del Tiliches con este temita. Claro que sí, mira, vámonos a los mensajitos. Por acá dice el Tiliches, nombre viejote. A ver, vamos a ver, nombre viejote. Anda por estos rumos el viejote. Por acá también dice el patrocinador, dice. Dice que le baile el catrín y que le baile el catrín al cabo. Ya no va a llorar ahorita. Ya no va a llorar y no tiene a la popotito del viejote. No, ese viejote, ahorita le ponemos una de brindes de esos viejotes. Yo, empieza a llorar el viejote. Con estos temitas le toma más recio a la botella nomás. Con estos temas que pone el bandolero, con los demás es cuando llora. Por acá vámonos a ver qué nos dice el Tiliches. Acá nos manda un video el viejote, a ver qué.

0: Claro que por allí nos estaba sintonizando. Nos está sintonizando por ahí mi amigo el Tiricho. Dale, levantamos su temita, viejote. Y vámonos con este temita que está por acá. Se llama y dice, vámonos.
1: ¿Qué primo anda pisteando, primo? ¿Salud? ¿Cómo anda? ¿Salud? ¿Y cuánto nos toca, primo?
2: ¿Mujeres?
1: ¿Mujeres? ¿Qué primo nos toca?
2: Siete, primo.
1: Nos tocan siete mujeres.
2: ¿Y usted cuánto le falta, primo?
3: Nomás siete, primo.
2: Pues ahí le va esta rola, primo.
4: Dicen que para los hombres se hicieron siete mujeres.
0: Hoy nomás esos gavilanes.

por allá, para los viejones, para los Gámez por allá, para Juan Gámez Jr., para también para el viejote por allá, el azul por allá, la José López de por allá del Meritito Cerro Grande, por allá esos viejotes, saluditos, esos viejotes todavía andan juntando costales de benjamines, como mi amigo el Catrín, los viejotes. Pues ya mi amigo, la cuata, el patrocinador, ya viene en camino, ya viene rumbo a la casa del viejote. No, si ese viejote le echa ganas, el viejote. Ya trae la troca bien cargada de benjamines, el viejote. Saludos para todos los gavilanes también. Saludos para toda la raza que está por aquí en Mandaleo Radio. Nuestra racita que día tras día nos está siguiendo. Vámonos, vámonos con un temita que está por acá en el cajón. Mira, también se nos pide por ahí. Mientras le van pidiendo por ahí temitas al bandolero, vamos a aventarle este temita que está por acá en ese patrocinio de este viejote.

¿Cómo que hay una caguamita bien fresca, viejote? Bien fresquecita ahorita. Hombre, bien fresquecita por allá, de cae con todo por ahí. Por acá dice, nuestro patrocinador dice, dice, ahí ponte la chiva colgada para el buen amigo Benite. Benino Guevara, Benino Guevara. Ahorita en la primera gasolinera voy a parar a levantaron dos y el viejote. Y, y también una. Este viejote tiene en cada gasolinera, tiene un amor el viejote por allá. Nuestro patrocinador dice por acá. También el matador dice, buenas mi bandolero, hay una rolita de Carlos y José, el Tepozán, hay un compromiso de saludos a esos viejones. Y un saludo a mi compa el Catín y Fabián, arre, a Fabián González, ¿dónde andará el viejote? Ese viejote, de repente se desaparece. ¡Vámonos! Se llama y dice, para Benino Guevara, la raza del Valle de San Juan, ¡vámonos! ¡Fuerza, señores!

temita por acá de parte del Odica, por acá Benny Guevara, por acá se lo dedica al viejote, la cuata, un saludo por ahí a esos viejotes, a Rosalío Reyes, esa raza de la Concordia, toda esa raza por allá de la Redonda, la raza por allá de la Rinconada, el 20 de noviembre, toda esa racita que está bien pegada por acá, dice mi amigo Alcatín, dice el viejote, dice... Aquí seguimos, viejón. Ya llevamos la carreta bien llena de costales de benjamines. Saludos a mi amigo La Cuata, chulada de muñeco, que ya se siente volando allá por la peña del viejote. No, hombre, anda bien pegado el viejote de las meseras, por acá de la mesera de la peña. Y también el café anda bien pegado el viejote de las meseras, el viejote. Saludos a la raza, vámonos con este temita que me está pidiendo por acá el matador, vámonos. Hoy sí tenemos poquita raza. No, hombre, ayer lo llenaron al bandolero. Pero así como van pidiendo, pidan, mira, si está. Y hay que destapar ese viejote al matador. Y échale, tío, échale.

temita por allí para el viejote, para el patrocinador, claro que sí, por acá dice, vamos a los mensajitos, mira, vamos por acá los mensajitos, por acá tenemos los mensajitos, por acá dice, el Catril Méndez dice, viejón, dice, un saludo para el compita el matador que también se anda poniendo a alas porque ya quiere ser gavilán pollero, claro que el viejote ya anda queriendo ser gavilán, como esos gavilanes ese del valle, dice por acá, también otro gavilán del valle, por acá, Agustín Reyes, dice por acá, también este gavilán, este viejote también así está arriba de los mezquites, dice bandolero, el corrido del yegro con Tine y su leyenda, claro que sí, viejote, por acá el gavilán del valle, nada, viejote, por acá dice nuestro patrocinador, ahí ponte el troquero para mi amigo Toño Varela y de toda la familia Varela, también por acá dice la tía Mari Rodríguez, dice buenas tardes, me podrías complacer con la canción San Juan del Río con Chayito Valdés, claro que sí, vamos a aventar los temitas, vamos a aventar este temita que me está pidiendo Agustín Reyes, y luego viene, vamos a ver qué nos dice por acá este viejote, el gavilán del valle, vamos a ver qué nos está mandando en este video el viejote.

El viejote, saluditos, vámonos, vámonos con temitas. Tenemos este temita que nos está pidiendo Agustín Reyes, vámonos. Ahí le va el viejote, por allá está el valle de Tlaxcala, échale. Estamos en el patrocinio del viejote, la cuarta del pecho.

quedó complacido el gavilancillo por allá del Valle San Juan, Agustín Reyes. Esos viejotes que también andan de gavilanes por ahí, los viejotes. Por acá dice el Catil Méndez, el agente del amor con la trucida.

Muy bien, voces. Claro que vámonos con este mita que nos está pidiendo el troquero por allá para Antonio Varela, por acá dice la chica Varela. Dice, gracias aquí. Gracias aquí presente.

canción por allá, el viejote. El troquero con estos, con los troqueros, claro que sí. Vámonos por acá, dice. Por acá dice Francisco Benítez, dice por acá, viejote, dice.

bandolero no tiene licencia. El bandolero lo cuerean, viejote. Al bandolero lo agarran de las leñas. Por acá dice Fabián González, dice: buenas noches, DJ. Buenas noches por allá, Fabián González, que ya está por ahí bien presente. ¿Cómo ves, su compadre? Por acá su cuñado, el amigo el Catrín, el viejote, tiene licencia para amar. Se me hace que lo agarran de las orejas al viejote. Se me hace que lo cuerean al viejote, nomás que no dice. Al bandolero sí lo cuerean. Por ello al bandolero sí lo agarran de las orejas al viejote. Pero hay veces que se les escapa y no vuelve el bandolero hasta la noche. Por ahí se sale desde la mañana hasta la noche. Regresa el viejote por ahí. Vámonos con temitas por acá. Tenemos un temita que nos está pidiendo el viejote Francisco Benito y la raza por allá de Zacatecas. También la raza que anda por allá con los Ibarras Construcción, la raza de La Paradita por allá. Saludos al Jackie de La Paradita, también a la raza de La Peña por ahí. Un saludo para ese viejote, para Joel Rodríguez, la raza por allá de La Piña de Zarzal. Vámonos por allí. Ya casi vamos dándole finalidad por acá. Esta ahorita patrocinada por este viejote, claro que sí. Ya que nos diga con cuál temita vamos a ir cerrando este patrocinio de mi amigo La Cuate. Y a ver si el otro Gavilán del Valle, a ver si es cierto que el viejote, así como tiene mujeres, a ver si paga una hora el viejote. Vámonos, si llama y dice vámonos. Puerta, señores. Jaime dice por allí el patrocinador con cuál temita.

Ahí quedó el complacido por ahí con este mita por acá, el viejote por acá, la raza por allá de Zacatecas, Francisco Benítez, dice, lleva puro. DJ Har.

del patrocinador. A ver con cuál temita cerramos este patrocinio. Por acá me había pedido un temita del matador. Ya se lo echamos al viejote, ya se lo echamos. Sí, ya lo echamos al viejote. O sea, claro que sí. Vámonos con el temita que está por acá, mira, vámonos. Vámonos.

Por acá vamos a cerrar con este temita. Por acá, muchas gracias por allá al viejote. Por allá ya debe haber llegado el viejote, pero vamos a seguir por acá, mi raza. Por ahí, si alguien quiere patrocinar otra hora, estamos dispuestos, vámonos. Se llama y dice, con este temita cerramos. Para ese viejote, muchas gracias para ese viejote. Bueno, nos patrocinó esta hora por allá. Mi amigo La Cuarta, el 20 de noviembre. Gracias, viejote, gracias. Diosito lo bendiga y lo cuide por allá. También a toda la rosita que anda en Manoleo Radio. Bendiciones para todos. Vámonos. Se llama y dice.

Ay, nomás, ahí quedó con este temita. Muchas gracias por allá, el viejote, por habernos patrocinado esta hora por allá, mi amigo La Cuata del 20 de noviembre. Saluditos para ese viejote que anda con todo por allá, viene con todo en la carretera. Saluditos a toda esa raza que viene de la chamba por acá, dice Conjunto Agua Azul. Se remata el jacalito, por favor. Por acá las zacatecanas, Catalina Rosario. Claro que sí, te vamos a hacer este mitad. Y vámonos, mi raza, vámonos por acá. Muchas gracias por allí al patrocinador. Vámonos, se llama y dice: hoy te encajonamos este mitad. Vámonos.

0: ahí quedó ese temita, mi raza. Vámonos por acá los mensajitos. Vámonos por acá los mensajitos. Por acá dice Fabián González, dice, DJ, la que sea con Antonio Aguilar, por favor, dígale un saludo al cuñado, dígale un saludo al cuñado y dígale que la mueve aquí, lo estoy, que le mueva, que aquí lo estoy esperando para cenar. Órale, viejote, Braille, que le mueva mi amigo el Catrín, porque lo están esperando para cenar, viejote. Vamos a aventar este temita, bueno, vamos a aventar este temita que tengo acá. Se llaman un homenaje por allá a Conjunto Primavera. Vámonos, y luego viene el temita de Fabián González. Vámonos.
1: Esto con mucho cariño de los temas allá de los amigos, con un gran homenaje para ellos, los amigos del Conjunto Primavera. Aquí le enviamos esos temas y

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0: mucho cariño, de los grandes temas.
1: Un homenaje por allí al viejón, allá al conjunto Primavera. Mi raza por acá, la raza por allá de Michoacán, a Fabián González, que nos está pidiendo temita. La que sea con Antonio Aguilar, y un saludo para el cuñado, que le mueva al viejote porque lo están esperando para cenar por allá el viejote, a ver qué trae el viejote. Pues debe ser algo, viejote, por ahí una hamburguesa, algo por ahí. Por acá dice, el viejote por acá, viejón. Ay, claro que sí, saludos para esa raza del Durazno, la raza que nos escucha por allá en Chicago, Illinois, para la raza de Allende, San Nicolás Tolentino, claro que sí. Y raza, vamos a aventar el temita que nos está pidiendo Fabián González, la raza de por allá de Michoacán, y vámonos, dice.

Estemita, quedó Estemita, mi raza. Vámonos, vámonos por acá. Tenemos ese mensajito Estemita que está por acá, mi raza. Para que sean reportando, recuerden que aquí estamos, viejotas. Aquí estamos bien presentes. Y nos vamos a ir a las 9 por ahí, mi raza. Por ahí vamos a aventarle este temita por allá, ese viejote, por allá la raza.

mi raza, vamos a aventarles. Por acá temita Santa Rosa, que anda con todo, que anda con todo por allí, esos gavilanes. Esos gavilanes que son bien gavilanes por allá. Toda la raza bandolera que anda en Bandolero Radio. Saludos a toda esa raza que nos sigue día tras día, que se está sumando más racita por acá. Saludos a toda esa raza. Por ahí vamos a aventar este temita que está en el cajón. Se llama y dice: Mis otros hijos con los halcones de San Luis. ¡Vamos!

tiempo aburrido en estos viejones. Eso, la verdad, estos viejones les quitan que los ponga uno aquí en esta radio. Me pasa por acá, vamos a aventarle, dice por acá. Ay, ay, ay, ajúa, dice por acá. Las Zacatecanas, Catalina y Rosario, por acá dice Fabián González. Dígale al cuñado que va a cenar solo, llega muy noche, se que quiere acabar el jale en un día. Ay, mañana va a ver qué edad que sigue, viejote. No, viejote, ese viejote viene viendo por ahí las en las gasolineras. Ya le está siguiendo los pasos por allá, mi amigo, la cuata al viejote. Ya lo están enseñando mal al viejote, por eso el viejote cuando viene el Gavilán del Valle casi se junta poco, porque el viejote Lolo le da malas. Le quiere enseñar malas, que brinque malas cercas el viejote, que brinque la cerca, digo. Por allá el viejote, el Gavilán del Valle. Vámonos con este temita que me está pidiendo Rosalío Reyes. Y es para este viejote, para la cuata, dedicado especialmente para la cuata. Vámonos.

complacido por allí, Rosalío Reyes, con ese temita. Vámonos, mi raza, vámonos. Popurrí, vámonos con este popurrí de jilguero. A ver, ¿cuál le ponemos por acá a la raza? Vamos, vamos a buscarle, búsquele. Ese ya lo habíamos puesto. ¡Vámonos!

mi raza, esa raza que está todavía por ahí bien pegada al Bandoleo Radio. Vámonos a los mensajitos, vámonos a los mensajitos. Por acá nos dice, dice por acá Matías Reyes, dice: compa bandolero, ahí se puede el regalo de los Pumas. Claro que sí, viejote. Bienvenido por aquí el viejote, por allá Matías Reyes, por allá. Saludos a sus hermanos, por ahí a sus hermanos, por allá a los camaradas, por ahí ese viejote Gil. Un saludo para ese viejote. Por allá, vamos a ponerle el temita al regalo con los Pumas del Norte.

0: vámonos, vámonos. Por acá, nos está pidiendo por acá el Gavilán del Valle. Le vamos a poner un temita. Por acá dice el viejote. Le vamos a poner por acá el temita de ¿A dónde vas, Atanasio? Con los chuparnecios, pese viejote. La raza del Valle de San Juan, este Gavilán, que es el, dice que es el original, el viejote, pero no. Se me hace que entre él y la cuata hay un tiro entre los dos viejotes. Entre esos dos viejotes, porque los dos son gavilanes. Los demás son gavilancillos, como mi amigo el Catrín. Pues es un gavilancillo, pero también anda por ahí volando ya el viejote. El Gavilán de Rancho Nuevo, el Gavilán. Hay muchos gavilanes ya en Manoleo Radio. Vámonos con este mita que nos está pidiendo el viejote. ¡Vámonos! ¿A dónde vas, Atanasio? ¡Cuenta, señores!
1: Hermanito, continuamos con más temas en esta noche. Oiga, mandando el saludazo a la gente bonita por acá, a Revol Films, presentes en los mejores eventos, los chuparrecios de la música norteña. Oiga, complaciendo con temas bonitos en esta noche, mi primo. ¿A dónde?

0: para el viejote por allá, esos gavilanes que andan en Bandoleo Radio. Son bastantes gavilanes. Vamos a aventarles otro temita a esos gavilanes. Se llama y dice... ¿Qué pasó? ¿Qué pasó? ¿Qué pasó? ¿Qué
1: pasó? Compadre, desde Tierra Caliente, Tetío Hernández con los Pericos del Arroyo, compadrito.
2: Y puro Chihuahua, mi compita, vamos a dedicar una canción bien bonita, ahí de clásica, va, de la Tierra Caliente para ustedes.
0: Está bien puesta, ahí
2: los Pericos del Arroyo, ahí así suena, muchachos, ¡háganla sonar!

hasta tierra caliente, compadrito. Hasta lejos de Juárez, hasta la H nos vamos, compadre.

0: la tierra caliente, mi compadre, de casa.
1: Gracias, gracias por invitarme. Enrico del Arroyo, saludos.
0: Compañito. Hay que ese temita, claro que sí, por acá, dice por acá. Le vamos a poner un temita por acá al Gavilán del Valle. Dice, me pone la canción del señor de las tacomas. Ahí va para el viejote, que tiene puras tacomas el viejote. Y cuando viene para acá, el bandolero le lava esas tacomas al viejote. ¡Vámonos! Se llama este temita para el Gavilán del Valle. ¡Vámonos!

ahí quedó claro que sí. Vámonos, vámonos, mi raza. Vamos a tener una hora de patrocinio, mi raza. Claro que sí, vamos a tener una hora de patrocinio por acá con los Zacatecanos. Dice, aviéntate esta hora, bandolero. Empieza con los rieleros de piel a tierra con conjunto Río Grande. El montón de cartas, barra libre, mi raza, por acá. Dice, Rubén Torres, saludos a mi amigo. Por allá un saludo para el Gavilán del Valle. Claro que sí, por ahí vamos a empezar este patrocinio para que vayan pidiendo temitas y vamos a darle. Este temita me sale con conjunto Río Grande de piel a piel. Y hay que me diga con cuál otro temita vamos a darle. O si no, un montón de cartas. Vámonos, se llama y dice: ¡Suelta, señores! ¡Empezamos! Con una más y esta hora es patrocinada

Que sí, mi raza, vámonos, vámonos, mi racita, vámonos, vámonos, porque esto apenas empieza, mi raza, vámonos. Voy a ir la racita que está por ahí bien pegada, por ahí toda esa racita que va llegando, unos que va llegando, como mi amigo Alcatín, dice Fabián González, que va a llenar bien noche el viejote. No me ese viejote, que se quede sin comer ese viejote, es de aguante el viejote. Vámonos, vámonos en esta hora patrocinada, vámonos con los rieleros del norte, se llama.

temita por allí, claro que sí, mi raza. Vámonos, vámonos por acá con los temitas. Tenemos mensajitos por acá, dice mi amigo el Casilla. Dice mi cuate, dice apenas, dice el Casilla, apenas viene. Todavía voy en camino, viejón. Todavía voy a descargar los costales de Benjamines. Y para las 4 de la mañana vamos para arriba otra vez, porque hoy muchos Benjamines tirados, viejón. Hace falta aún más racita de la rancherada para que se vengan a barrer estas, estos facilitos viejos, facilitos, felicito, para llevar costales, puños de, a puños, vamos allá, güey, el bandolero. Al bandolero no lo engaña, viejote. El bandolero no lo engaña, pero sí se lo gana uno con mucho trabajo. Claro que sí, por acá, las patrocinadoras me están pidiendo una puntemita, una carta con Ramón Ayala y conjunto Rienda Real, solo por bonita. Mierda real, vámonos, vámonos, se llama.

temita, claro que sí. Mira, vámonos, vámonos por acá. Tenemos temitas, tenemos temitas. Se llama y dice con estos viejotes, con acá, con Conjunto Rienda Real. ¡Vámonos!

tierra con estampes esos viejotes. Que andan todavía bailando los viejotes, que andan todavía por ahí, despiertos, chiquiando los viejotes.

0: guapango por acá. Vamos a seguir bailando, vamos a seguir bailando. Mira, está. Esto se llama Hoy Nomás. ¡Vámonos! ¡Hoy Nomás, mi raza! ¡Y échele por allá de Recolito!
1: ¡Sácate el chacal! ¡Eso!
0: ¡Y nomás no se lleven las puertas del viejote por allá! ¡El Miguel Becerra, el viejote, bailele! ¡Pero no se lleve la cerca!

que sí, vamos a darle por acá. Me está pidiendo este viejote por acá. Claro que sí, me está pidiendo por acá. El Catrín, el viejote, me está pidiendo temita, dice. El movimiento del encuentro se le sabe. Ya se la sabe, viejón, ya se la sabe. El movimiento con el encuentro por acá, dice el Galli Carillo, dice, ya apenas va llegando. Buenas noches. Don Manoleo Gómez, la dejaron salir tarde hoy. Por acá la estamos esperando a las meseras por acá. Que se reporte. Vámonos, se llama el movimiento.

música se toca en Bandoleo Radio. Vamos a ver qué nos dice por acá este viejote. No, hombre, apenas está agarrando vuelo el bandoleo. Si DJ, y aquí seguimos en el ambiente musical con permiso de las Zacatecanas, el bigote con Fito Olivares para bailármela con la muñequita nomás. Bueno, nosotros no tenemos gato con don. Gato como don Hilario. No, hombre, ese viejote tiene un gato, dice. Por acá el cuartazo al macho, dice por acá la patrocinadora.

que queda ese temita que pidió por acá Fabián González. Nos vamos con este temita que nos está pidiendo por acá. A ver quién nos manda un mensajito por acá. Vamos a ver. Órale. Dice por acá el Catrín, el cuñado Fabián González. Nomás anda. Anda pensando en el bigote del bastonero. Saludos por allá, Fabián González. Dice su cuñado. El cuñado Fabián González nomás anda pensando en el bigote del bandolero. No, ya no tiene bigote el bandolero. ¡Vámonos!

fregada, ¿cómo se las baila por allá mi amigo el Castín el Viejote? Aunque mañana no quería trabajar el Viejote. Por acá dice Fabián González, el cuñado ya se puso celoso, sí, ya se puso celoso, no quiere que le eche al bandolero las canciones porque se pone celoso. El por acá este Viejote, el Castín Méndez, vámonos. Se llama y dice, hoy la marraza, vámonos. Hasta parece que andamos allá por la peña.

Patrocinada por acá, por acá la patrocinadora. Ahí nomás, ahorita los aventamos, viejotes. También quieren participar estos viejotes. Son como mi amigo el Catrino. A ver qué me dice Fabián González por acá, dice. DJ, que salga el payaso con hechiceros de Linares, con permiso de las Zacatecanas. ¡Claro que sí! Vamos a aventarle por acá ese viejote al Catrino, a ver cómo baila el viejote. ¡Vámonos! ¡Báilele, viejote, báilele! ¡Ay, no más! ¡Y váyase! ¡Váyase! Como Miguel Becerra, de Recodito, de Recodito.

sangueándose, viejote, no, hombre. Vámonos, vámonos con este que me pidió por acá, este viejote. Vámonos, dice que salga el payaso.

0: Vamos a cerrar con este guapanguito. Vamos a cerrar. Muchas gracias por allí a las
1: y una vez más.
0: Muchas gracias por allá a las patrocinadoras por esta hora de patrocinio. Muchas gracias también por allá el viejote de la cuata del 20 de noviembre por habernos patrocinado. Muchas gracias. Diosito los bendiga por allí a ellos, a toda la racita que nos patrocina aquí, a toda esa racita que nos sigue aquí. Muchas bendiciones de parte de acá del bandolero. Diosito nos bendiga y siempre, siempre estén, que nos den buena mano, nos den buen visto, nos den con buenas vibras, no con malas vibras, porque si nos echan malas vibras, imagínense el bandolero donde iba a dar. Pero me da gusto con la gente que nos patrocina con buena fe, que nos sigue con buena fe, no con malas cosas, ¿verdad, Meracita? Y vámonos por acá, vamos a despedir este, claro que sí, por acá vamos a despedir, por acá. Este programa ya nos vemos mañana, primeramente Dios. Y nos vamos a despedir con este guapanguito. Y bendiciones para todos, como les digo, que toda esa raza que nos sigue con buena fe, con buena voluntad. Esa raza se le agradece, porque hay mucha raza que nos sigue con mala voluntad y mala fe. Eso no está bien. Pero toda esa racita que nos sigue y nos

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1: Pura bota de cuero de cocodrilo. Se me hace que sí le trajo un cocodrilo por allí, mi amigo, la guapa viejote.

que usted se agarre por allá a las 6 de la tarde, o si no, dale hasta las 4 de la mañana, de las 4 a las 8 o 9, por ahí cuando entra el R8, ya dejale por ahí al viejote. Estoy pensando hacer eso, meterme a las 5, a las 4 de la mañana y darle hasta las 9 de la noche, por ahí toda la raza que va temprano, para que no se vayan durmiendo los viejotes, no los vaya a agarrar la migración, o no se vayan durmiendo por ahí en el camino, para que lleguen bien felices al trabajo los viejotes, escuchando Bandoleo Radio, por allí escuchando buena música. Voy a pensarle esta semana, se me hace que la semana

toda la raza por allá de Chicago, Illinois. La 4 al 20 de noviembre, Francisco Benítez, la chica Varela, la tía Mari de Rodríguez, Agustín Reyes, otro gavilán del Valle, el matador, otro gavilán que apenas anda emplumando, dice por allá mi amigo el Catín, el Chiliches, César Escalante, Ponchis López, Panchis López, el Chongas de Ciro Ran, Yolet, César Alfaro, Ana Laura, la San Lorenzo, Manuel Meléndez, Silos, Blanca Estela, Alejo Mata, Jorge Méndez, Hilario Torres, la chica, la chulita Godínez, la muñequita Lucy, la pochita Potosina, Antonio Gallegos, toda esa raza que estuvieron por acá con nosotros. Muchas gracias, mi raza, muchas gracias y bendiciones para todos ustedes. Que Diosito los siga bendiciendo también a los que nos patrocinan. Por allí a toda esa gente que nos da buenas vibras en los patrocinios. Diosito los bendiga, que no andan acá con este coloto. Saludos a toda esa gente que está bien puesta en Bandolero Radio. Bendiciones para todos. Nos vemos, que descansen y que tengan una hermosa noche. Hasta mañana. Bendiciones.

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Bueno, pues vamos a continuar, mi compa, pariente. Vamos a seguir adelante con más corridos. Chacalosos, viejo, chacalosos. Y ahí le va un bonito saludo para toda la raza bonita del bonito estado de Sonora, pariente. Y ahí le va este bonito corrido, mi compa, claro que sí. Un corrido que compuso un viejo bigotón, que por ahí es muy conocido por todo, viejo. Ándale, pues oiga. Y un saludo para mi compa Melchor, hombre, dice. Ahí le va, viejo.

0: Para el amigo Pedro Pascual, de parte de su esposa Cielo Bautista. Vamos a complacer con todo cariño para la bandota que está de este lado. Complaciendo se llama el corrido de Pedro el Chicharrón.
1: Amigo Néstor Alboa, con mucho cariño, ¿vale?

0: 6A, para todos los del batallón, para toda la bandota piseadora, saludcita, primo. Eso.
1: Para los amigos Julio Rentería y esposa, por buen son, nos visitan directamente desde la Unión Americana. Allá para Chino y esposa, por supuesto. Para el amigo Caled, por ahí, con mucho cariño, por supuesto, con cariño, con placer de los semites anoche.
0: Especialmente para nuestro amigo Oscar Rodríguez, invitado a su mesa de honor, que está por acá presente directamente desde Cancún, Quintana Roo. Próximamente por allá nos vamos a estar viendo, compadre.

Gracias. Gracias por los aplausos. Thank you. Vamos a cantar una canción de un gran amigo nuestro, el señor Carlos Cárdenas, que también fue todo un éxito, que se llama Mi Piquito de Oro.

0: Inglés, sí señor, muy buenos días tengan todos y cada uno de ustedes. ¿Cómo andan? ¿Cómo amanecieron? Esperando que se encuentren bien, de lo mejor. De igual manera, toda su apreciable familia, todos sus seres queridos, que se encuentren bien hoy en este bonito día. Hoy jueves 13 de agosto del año 2026. Ya estamos por acá con ustedes, mi gente. Directamente desde Corcovada, Villa Hidalgo, sí señora. Quien los saluda, un amigo y un servidor, el R8 La Paradita. Muy buenos días a toda la gente que ya está en sintonía. Le mandamos un cordial saludo para hacerle la cordial invitación para que nos acompañe. A lo largo de estas 3 horas vamos a estar con ustedes. Ya se la sabe, de 9 a 12 del mediodía. Le hacemos la cordial invitación, tenemos esas 3 horas libres. Ahí por si hay alguien quien les guste patrocinar, dígame de una vez para entrarle de lleno con el patrocinio. Les mandamos un cordial saludo a todas las personas que radican por allá en la Unión Americana, diferentes partes, a lo largo y ancho que nos están escuchando por allá. Le mandamos su cordial saludo. Bienvenidos. Estamos a punto ya de dar inicio, con lo que tenemos ya por acá programado. Se la sabe con una bonita oración para todos y cada uno de ustedes. Y enseguida nos vamos con la bonita reflexión. Y enseguida queda con todo el ambiente musical. Ya se la sabe, ya estamos a punto ya. Más bien ya no huele a viernes, más bien a pesta y el cuerpo lo sabe. Hay que empezar la parranda el día de hoy. Necesitamos protagonistas para ponernos bien pedos, bien, bien contentos y bien alegres, que esa es la idea de pasar la vida bien feliz. Ahí le mandamos un cordial saludo a todos y cada uno de ustedes, señoras y señores, muy buenos días. Vamos a dar inicio con la bonita oración que tenemos programada para todos y cada uno de ustedes y enseguida nos vamos ya con el ambiente musical. Vamos a dar inicio, bienvenidos, ahí le mandamos su cordial saludo, sí señor. Vámonos con la bonita oración para que abran su corazón y vamos a elevar esta bonita oración para encomendarnos a nuestro Padre Dios y dice de la siguiente manera. Oh Dios, ayúdame y dame fuerzas para que pueda vivir un nuevo día, para que no me acobarde ante los problemas, ni sienta miedo ante las responsabilidades, para que no pierda la fe en los demás y conserve mi corazón lleno de amor y de humildad, de manera que no me sienta con las ingratitudes, las traiciones ni los desprecios. Borra de mi memoria los recuerdos menos alegres y limpia mi corazón de los residuos venenosos del mal, concediéndome la gracia de poder vivir una vida fecunda, honesta y sin miedo. Cierra mis ojos a las diferencias ajenas para que aquellas no me descoronzonen, haciéndome ver mejor los aspectos positivos del mundo. Y en especial los de las demás personas. Permíteme vivir este día con optimismo y la confianza de quien espera una larga vida, pero concédeme la gracia de aceptar con serenidad y entereza la inevitable llegada del minuto final, sin que importe lo doloroso o lo inesperado que me pueda parecer. Ayúdame para que hoy pueda llegar a ser un poco mejor que ayer y mañana un poco mejor que hoy. Te lo pido en nombre de tu grande y merecido amor para conmigo, de quien a pesar de todo y al igual que todos, eres el Padre. Amén. Esta es la bonita oración para todos y cada uno de ustedes, amables amigos, llenos de bendiciones para todos y cada uno de ustedes. Ahora vamos a escuchar una bonita reflexión que tenemos preparada y dice de la siguiente manera.
1: En una ocasión, un joven que hablaba sobre el amor de Dios en un pueblo donde la mayoría de las personas no creían en la existencia de un Dios todopoderoso, sino más bien se burlaban y despreciaban a aquel joven quien no se desanimaba y no dejaba de andar por las calles hablando de lo que Dios había hecho en su vida. Este joven además vendía papas. Sobre sus hombros cargaba un pesado saco y caminaba por las calles vendiendo papas y hablando del amor de Dios en voz alta a las personas que se encontraba en su camino. Una buena tarde, un hombre que se encontraba leyendo el periódico sentado en una banca del parque donde además había muchas personas con sus familias, le preguntó al joven en voz alta con la intención de humillarlo frente a la multitud. ¿Cómo tú sabes que Dios existe si nunca lo has visto? Las personas murmuraban y alababan el acto de burla de aquel hombre. El joven pasó de largo frente a él, y a unos metros sin mirar atrás, dejó caer el pesado saco de papas y le preguntó a aquel hombre: ¿cómo yo sé que ya no tengo el saco de papas sobre mis hombros si no lo he visto caer? Aquel hombre, en tono sarcástico, le dijo: es tan sencillo, no es necesario verlo. Si ya no sientes la carga, entonces es porque ya no tienes el saco. El joven, con voz bondadosa, respondió: pues así mismo yo sé que Dios existe, porque un buen día, todo aquello que me afligía, todo aquello que me dolía, todo aquello que me entristecía, todo aquello que me impedía seguir avanzando, todo eso, mi querido amigo, todo eso dejó de ser una carga para mí desde que Dios entró en mi corazón. En ese momento, todo mundo guardó silencio, mientras el joven levantaba del suelo su saco de papas y seguía su camino. Y es así como nosotros sabemos que Dios existe, por la gran maravilla de sentir su presencia en momentos de tribulaciones, por el hecho de sentir que nuestras cargas se van cuando nos acercamos a Dios en oración. No es que con Dios no haya problemas, o que no existan dificultades, sino que cuando Dios está en nuestro corazón, queridos amigos, Él nos ayuda para seguir adelante, a pesar de las dificultades.
0: Ándele, sí señores, está la bonita reflexión para todos y cada uno de ustedes. Bienvenido, le mandamos un cordial saludo, esperando que se encuentre bien, por supuesto, y de igual manera toda su apreciable familia, donde quiera que nos esté escuchando. Bienvenido, porque vamos a estar con ustedes las 3 horas patrocinadas por nada más y nada menos por la Zacatecana, sí señor, mis chulas, para Catalina y Rosario. Pero por el momento vamos a dar inicio por acá con este bonito tema y con unas bonitas mañanitas hoy para una cumpleañera, y enseguida nos vamos con el ambiente musical del patrocinio, sí señor. Bienvenidos sean todos y cada uno de ustedes hoy en esta bonita mañana jueves para todos y cada uno de ustedes, sí señor.
2: Se llama así como la miran de chaparrita, mi vieja es chingona, la neta. Es chingona. Okay, ¿la guitarra? Y por eso es la dueña y la patrona. Y la respeto, y la quiero y la admiro, aunque a veces andamos de la greña, la neta.

Y señora Nele, está la música para todos y cada uno de ustedes. Bienvenido, le mandamos un cordial saludo. Estamos por acá confirmando una disculpa. Les había dicho que hoy íbamos a comenzar con 3 horas patrocinadas por las Zacatecanas. Son para el día de mañana. Entonces tenemos las 3 horas libres para el día

Y señor, ándale, ya está la música para todos y cada uno de ustedes. Y señores, le mandamos un cordial saludo por acá, le hago la cordial invitación y le confirmo las 3 horas que nos habían por acá pedido las Zacatecanas, son para el día de mañana, 3 horas. Ya había comentado, ya había dicho al aire que son para el día que viven, para el día de hoy, pero no. Son para el día de mañana, le echamos la cordial invitación. De igual manera tenemos estas 3 horas libres para que se las patrocine, sí señor. Por acá le mandamos un cordial saludo a toda la gente que ya se está reportando, que bueno, le mandamos su cordial saludo. Por acá dice mi compadrazo Luis Alejo, dice buenos días, me felicita mi esposa Rebeca, que hoy está cumpliendo años, me pone las mañanitas por favor de parte de Luis Alejo García. Ándele, le mandamos un cordial saludo ahí para su esposa, que está de manteles largos, sí señor, muchísimas felicidades. Aquí están las mañanitas, sí señor, hoy no más. Muchas felicidades, que se la pase bien, que se la pase de lo mejor. Hoy en este bonito...

0: Y señor, tenedles a las bonitas mañanitas. Hebra Rebeca, de parte de Luis Alejo García, le mandamos un cordial saludo. Muchísimas felicidades. Esperando que se la pase bien hoy en este bonito día tan importante, tan especial para ella, acompañada de toda su familia, de todos sus seres queridos, y por supuesto bendiciones para la cumpleañera. Sí, señores, en nombre de todos queremos pastel. Hay para que nos inviten, hay que para que nos aguarden una rebanadita de pastel, ya se la sabe. Hoy no más. Y muchísimas felicidades a la cumpleañera hoy en este día. Le mandamos un cordial saludo y muchísimas felicidades, por supuesto. Que siga cumpliendo muchísimos años más, llenos de bendiciones y, por supuesto, mucha salud para usted.
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0: De parte de toda su apreciable familia, en especial de parte de Luis Alejo García, le mandamos su cordial saludo, sí señor. Barrita libre para que pidan sus temas. Por el momento le hacemos la cordial invitación, tenemos las 3 horas libres. Para que las patrocinen, ahí para Rebeca hasta la Presita de la Cruz, sí señor. Le mandamos un cordial saludo y muchísimas felicidades. Al rato allá llegamos al mole, porque se va a poner buena la fiesta y en la Presita. Ándele, sí señora, ahí están las por acá, lo que viene siendo para la cumpleañera. Muchísimas felicidades. Y por supuesto aquí está la Diana. Ahí para la cumpleañera, para Rebeca hasta la Presita. Le mandamos su cordial saludo, ya sabe, aquí en Bandolero Radio. Felicitamos y complacemos a la gente. Bienvenidos a toda la gente que está en sintonía. Le mandamos su cordial saludo. Barrita libre para que pidan sus temas, sí señor. Andele, ahí está la bonita Diana para la cumpleañera. Muchísimas felicidades, ahí le mandamos su cordial saludo, por supuesto. Ahí verá mi compadrazo Luis Alejo, la raza de por allá, de la Presita. Gracias, ándele, vamos con el siguiente tema. Barrita libre para que pidan sus temas, le hacemos la cordial invitación para que se reporte, sí señor, vámonos.

0: Y señora Nelly, ahí está la música para todos y cada uno de ustedes, amables amigos. Le hacemos la cordial invitación para que el día de mañana nos acompañe porque tenemos un programa especial. Ya tenemos las 3 horas apartadas para el día de mañana. Si Dios quiere, estamos con la Zacatecana. Sí, señor. De igual manera, en el transcurso de las 3 horas estará llevando a cabo la rifa de los $100 para que esté bien al pendiente toda la gente que está por acá registrada en los contactos. De igual manera, la gente que ya nos está escuchando, para que esté bien al pendiente para el día de mañana, para que no se pierda ningún detalle. Para el día de mañana vamos a estar haciendo la entrega de los $100 de parte de la radio. 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Vamos a seguir avanzando por acá en el ambiente musical. Bienvenidos a todos y cada uno de ustedes. Ahí para mi compadrazo el Catrín, ¿cómo anda? Y por acá dice, buenos días, muñeco R8, aquí andamos ya con la escoba y el recogedor. Barre, Benjamín, saludos para usted y para la Chapulina y para toda la racita bella en sintonía. Esa Chapulina, ese hombre ya no regresó, se quedó por allá en Fresnillo, Zacatecas. ¿Y cómo anda allá mi compadrazo Rubén Torres? Ya trae el brazo todo enyesado porque el día de ayer pues estuvo allá montando en el jaripé de Fresnillo, Zacatecas. ¿Cómo anda? ¿Amanecerá por ahí la vaquerita? Anda de dar bien adolorida. Es para que se reforce también la vaquerita, no hombre. Necesita una sobada bastante fea que estuvo la caída de ahí del caballo. Ahí para, le mandamos un cordial saludo. Ya andamos también programando también, por supuesto, para el próximo viernes, de este viernes que viene, de mañana en 8, estaremos llevando a cabo un jaripeo, sí señor. Ahí le vamos a hacer la cordial invitación ahorita en el transcurso de estas 3 horas para que me diga de qué lo vamos a anotar para que participe con una dinámica bien perrona, ya se la sabe, para llevar a cabo ese jaripe. Le mandamos un cordial saludo. Dice por acá mi compadrazo Brian Méndez, dice, échate ojitos negros ahí para Chabelo. Y el Enrique, ándele, ahí porfa, saludo, le mandamos un cordial saludo. Dice también por acá tenemos audio de por acá mi compadrazo la raza de por allá del Mezquitalillo, este compadrazo que habla como Juan Dieguito, vamos a ver qué nos dice el viejote.
1: Buenos días, señor locutor, señorita vaquerita, la que está en cabina de la radio Bandolero, quiero que me haga favor de complacerme con la canción de Gerardo Díaz, Yo Soy de la Sierra, para Efraín Torres, para Olegario Torres y para todos los amigos del Mezquitalillo, con la canción Yo Soy de la Sierra, con Gerardo Díaz y su jerarquía. Y muchas gracias, ya y con permiso del patrocinador, que por aquí escuchamos Radio Bandolero aquí por el Mezquitalillo Armadillo de los Infantes, y muchas gracias.
0: Dele, ya dijo viejote, muchísimas gracias, ahorita viene su tema. Vámonos con el siguiente tema, seguimos avanzando en el ambiente musical, sí señores, son las 9:25, hora México. Tenemos las siguientes horas libres para que se las patrocine, sí señor. Vámonos, de una vena que brote sangre.

señora, Anela dice ese bonito tema. Vámonos a con el siguiente tema. Saludando a Efra Meschula, se para Catalina y Rosario, Darlene Dondeja, le mandamos su cordial saludo con este bonito tema. De igual manera le mandamos su cordial saludo a toda la gente que se está reportando. Y para Brenda Vázquez, por acá dice, buenos días, con permiso del administrador, ¿me puedes complacer con la canción de los huracanes? Hoy nomás el 911. Por acá mi compadre Luis Alejo, la raza, la presita, vienen los temas que me están solicitando. Me compa Chelito, ¿cómo anda la raza de por allá de Armadillo? Saludos a la raza de por allá del Pozo del Carmen. Ahorita viene su tema, sí señor. Muy buenos días tengan todos y cada uno de ustedes, sí señor. Vámonos con este bonito tema. Seguimos avanzando en el ambiente musical, sí señor. Y recuerde que hoy es jueves. Hoy es bebé jueves, sí señor. Para pistear, para ponernos bien locos y bien contentos.

0: sí, señor, este es un bonito tema, saludando para Catalina y Rosario, hasta Arlington, déjale, mandamos su cordial saludo. Vámonos con este bonito tema, saludando a la raza de por allá del Mezquitali, yo ahí para todos los torres, a la gente de por allá de la sierra, le mandamos su cordial saludo con este bonito tema. Vámonos de un ave para que vuele, sí, señor. Hoy no más.
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0: Y por ahí la vaquerita, dice por acá, buenos días, ya ando mejor de la caída de Bueno, ma. Ese ganchas, nombre, con un beso de la Zacatecana se compuso. Ahí nomás. Espero la raza de por allá del Mezquitalillo con este bonito tema.
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Para la raza del mezquetalillo le mandamos un cordial saludo con este bonito tema, sí señor. Y para toda la gente que se va ya entrando, le mandamos un cordial saludo. Y para Panchita, y para Marisol, bienvenido.

0: Sí, señor, hoy no más.
1: Hoy ando gustoso, pues.
0: Y para toda la raza que va entrando en sintonía, bienvenidos, le mandamos un cordial saludo. De barrita libre para que pidan sus temas, sí, señor. Deslícese como atrapeador en vitro piso. Y hoy le hacemos la cordial invitación. Necesitamos protagonistas para ponernos bien alegres y bien contentos. Recuerde que ya casi ya no huele a viernes, más bien apesta a viernes y el cuerpo lo sabe, sí, señor. Bienvenidos a todos y cada uno de ustedes. Vámonos con el siguiente tema. Saludando para el promotor de la radio más bandolera de la web, sí, señor. Vámonos, seguimos avanzando en el ambiente musical, sí, señor. Hoy no más. Y de los temas que me están solicitando y vienen en camino para darle salida. Bienvenido a la raza que se está reportando, bastante gente. Y para mi compadrazo Fabián, ¿cómo anda el viejote? Le mandamos su cordial saludo. A andar bien feriado, porque ayer terminó toda la cerveza, todas las micheladas allá en el jaripeo.

puro bandolero, radio, sí señor. La pura crema y nata de la música norteña. La pura miel en penca, sí señor. Ándale, vámonos con el siguiente tema. Para hacerles la cordial invitación para que el día de mañana no se pierda por ningún motivo las 3 horas que ya están apartadas y pactadas para el día de mañana. Si Dios quiere, estamos con ustedes desde las 9 de la mañana para que se reporte. 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Y en el transcurso de esas 3 horas vamos a llevar a cabo la rifa de los $100 para que esté bien al pendiente. Ahí para la gente que nos está escuchando, la gente que no se ha reportado por acá en contacto por vía WhatsApp para que mande mensaje. Para agregar acá su número a los contactos y anotarlo por acá, lo que viene siendo la libreta donde ya están bastantes contactos ya por acá, pues que se han reportado. Y para hacer la cordial invitación también, para el próximo viernes de mañana, en 8 días vamos a estar llevando a cabo un jaripeo virtual como el que hicimos el día de ayer. No, hombre, se puso muy bueno el ambiente, donde el Ganchas montó, donde la vaquerita la tumbó el caballo, después allá el Catrín y el Ganchas andaban peleando, donde Rubén Torres montó, donde el nombre de seguridad, allá el Gavilán de Rancho Nuevo, bastante gente. De igual manera, vámonos a hacerles la cordial invitación, está abierta, todos participen. Dígame de una vez con qué lo apunto, si de reina, de decán, de jinete, de ganadero, de bebedor de cerveza, de lo que quiera. Dígame de una vez para llevar ya el control y alistar bien el paquete para ese jaripeo, porque se va a poner mucho, muy bueno el ambiente para el próximo viernes, sí señor. Pero de igual manera, para irlos ya inscribiendo, ya anotando por acá, desde ladito le mandamos su cordial saludo, por supuesto. Vámonos por acá, dice, también le mandamos su cordial saludo para mi compadrazo Brian Méndez, dice, por acá échate los ojitos negros. Ahí para Chabelo y el Enrique, que andan ya vaciando botellas tan temprano. Ahí porfa, sí, saludos, ya dijo viejote. Vámonos con este bonito tema, sí señores. Son las 9:40, tenemos las siguientes 2 horas libres para que se las patrocine, sí señores. Vámonos de una vena que brote sangre hoy no más. Ahí para Chabelo y para el Kiki le mandamos un cordial saludo, y para mi compadrazo Brian. Y se ha llegado la hora, se ha llegado el momento de destapar las cervezas, sí señor. Y recuerde que nada más los peces son

Sí, señor. Y nos vamos a ir con una hora patrocinada, pa, de parte de Muñequita Luce para Normita. Y enseguida nos vamos con una hora de la Zacatecana, sí, señora, para que pidan sus temas. Bastantes temas que tengo por acá en puerta para darle salida, pero por acá le mandamos su cordial saludo a la gente que se está reportando. Dice también por acá le mandamos su cordial saludo para Muñequita Luce, una hora para Normita, para que pida los temas que le llegan al corazón, por favor, igual de manera, barrita libre para que pidan sus temas. Y señor, entonces nos vamos a ir con una hora patrocinada por Muñequita Luce, especialmente para Normita. Y enseguida nos vamos con la siguiente hora para de las Zacatecanas, para que estén bien al pendiente. Por el momento, para que me vayas diciendo, Muñequita Luce, con cuál tema abrimos el patrocinio. Y vámonos con el siguiente tema, sí, señores. Saludando para mi compadrazo también. Hay bastantes temas que quedan pendientes. El de Chelito, el de Brenda Vázquez, el de Blanca Estela, el de Marisol, el de Panchita, el de mi compadrazo. También, no, bastante gente. El de por acá también, de Ángeles Mendiola, bastantes temas para darle salida, sí, señor. Vámonos con este bonito tema. Por acá le mandamos su cordial saludo a mi compadrazo Chelito. ¿Cómo anda el viejote de por allá de Meridito? Armadio Les Infante, le mandamos su cordial saludo. Dice por acá, dice SR8, saludos para la raza del Pozo del Carmen y Armadillo, ponme la canción en un jaripeo con Joan Sebastián. Saludos para el bandolero Alex Vázquez de parte de su camarada el Chelito. Ándele, le mandamos su cordial saludo. Vámonos con este bonito tema, sí señor. En un jaripeo, allá fui donde te conocí, chiquitita. Vámonos de una vena que brote sangre. Hoy no más. Y también en un jaripeo fue donde me puse la mejor y la

0: Allá en el mero Armadillo, en el mero Pozo del Carmen, sí señor.
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0: Ay, cuál me compadrazo, Chalito, la raza de Armadillo, la raza del Pozo del Carmen, sí señor.

0: Pero no se preocupe, ahorita la R8 va por esa morenita. Ay, no más. Para mi compadrazo Chelito, saludando a mi compadrazo, al patrón bandolero con este bonito tema. Dile, sí señora, vámonos con el siguiente tema, seguimos avanzando en el ambiente musical, saludando ahí para Brenda Vázquez, hasta el meritito Rancho Nuevo, le mandamos un cordial saludo y a toda su apreciable familia con este bonito tema. Vámonos de un ave para que vuele, sí señora. A ver si me contesta.
1: Bueno,
0: dígame, hoy no más.
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0: Y señor, y puros temas para prender el cerro. Puros temas para abrir, para destapar la primera cerveza, sí señor. Recuerde que hoy es bebé jueves, a destapar la cerveza, sí señor. Hoy no más.

Para Normita, buenos días. Esta hora es especialmente para usted, para que me diga los temas que quiere escuchar, sí señor. 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Barrita libre para que pidan sus temas, sí señor.

0: Ay, para Brenda Vázquez le mandamos su cordial saludo, sí señor. Ay, para Normita le mandamos su cordial saludo a Arlington, Texas. Recuerde que esta hora es patrocinada especialmente para ella. De igual manera, barrita libre para que pidan sus temas, sí señor. 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La siguiente hora está también ya apartada con la Zacatecana, sí señor. Puros temas para prender el cerro, ya sabe. Vamos a seguir atizándole a la lumbre para que no se apague. Estamos con ya hora de patrocinio, gracias. Vámonos a, gracias también de antemano a todos y cada uno de ustedes. Barrita libre para que pidan bastante gente que se está reportando, qué bueno, le mandamos su cordial saludo y vámonos con el siguiente tema, saludando para Blanquestela con este bonito tema, nomás para que le ponga mucha atención, sí señor, y vámonos porque allá en el escenario está Cuarto de Milla, luces en el escenario, por favor, sí señor. Ay, no más, hay dolor, no me des que me duele. Ay, para Blanquestela le mandamos su cordial saludo, sí señor. Hoy no más.
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0: Ay, para mí todas, ay, para todas mis chulas de Bandolero Radio. Le mandamos su cordial saludo, sí, señor.

señores, para Blanca Estela le mandamos su cordial saludo con este bonito tema. Vamos a seguir avanzando en el ambiente musical. 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Le mandamos su cordial saludo especialmente esta hora para Normita, y de igual manera Barrita Libre, para que pidan sus temas. Sí, señores, puros temas, pura melodía que llegue al corazón de esos que nombre, que dé sentimiento, pero del bueno. Ahí para que esté bien al pendiente, Barrita Libre, para que pidan sus temas. Sí, señor, por acá dice Normita, con permiso de la patrocinadora del signo Libra, con el grupo Libra. Hoy no más, gracias. Vámonos con este bonito tema, seguimos avanzando, seguimos proyectándole más melodía para todos y cada uno de ustedes. Aquí el propósito, lo que cuenta, es pasárnosla bien a gusto, bien contentos, convivir, como lo vemos viniendo haciendo ahí las bandoleras y los bandoleros, todas las bandolerillas, bandolerillos, para que se reporten y pidan sus temas. Sí, señores, vámonos de una vena que brote sangre con este bonito tema, saludando a Normita. Sí, señor. Hoy no más. ¿Y usted de cuál signo es? Ahí para que me diga. A ver si coincidimos. Y si coincidimos, vamos a hacer una producción.

Nelly, sí, señor, este es bonito tema. Vamos a seguir avanzando, saludando a Normita, le mandamos su cordial saludo. Barrita Libre, para que pidan sus temas, sí, señor, para que también le mandamos su cordial saludo. Ay, para Chuyita, ¿cómo andas, Chuyita? De por acá, buen día, saludos a todos. Me podría poner la canción de Ni Mandándote Hacer con Calibre 50, gracias, ándele. Por acá también dice saludos para mi tía Lucía Becerra, ándele, le mandamos su cordial saludo. Dice también por acá, Chelito Sánchez, ¿cómo anda el viejote? Mi R8, ponga la del perro y el gato y yo, apuntarme de botero nomás. Chelito va de botero, ándele, esa es la actitud. Vamos a anotar al Chelito, ya está el primer participante para el próximo viernes para el jaripeo. Vamos a poner Chelito por acá de botero para que se vea al pendiente. Le hacemos la cordial invitación para que toda la gente se reporte y se sume, porque vamos a poner el ambiente bien bueno, el jaripeo, sí señor. Vamos a poner acá botero, Chelito. Ahí para que me vayan diciendo de qué los voy anotando, de reinas, de decanes. Ahí para que me estén comentando. Chelito botero, ya está apuntado por acá. Y por acá también le mandamos un cordial saludo. Ahí para... Y dice por acá mi Chelito, a ver si no me las acabo. Ahí para dejar, que ayer se puso muy bien y bueno, y el próximo viernes mejor, ándele. Y por acá dice mi compadre Sombrian Méndez, dice por acá, échate a Chabela con la nueva invasión de Cerritos, ahí porfas. Y le mandamos su cordial saludo. Y por acá también se está reportando también Ángeles Mendiola, directamente por allá desde donde nos está. Dice por acá, dice hola, buenos días, ¿me puede poner la canción Caminos de Guanajuato para saludar a la familia Mendiola López de la Sauceda de parte de Ángeles Mendiola? Lo escucho desde Estado de México. No más, hasta allá se escucha Bandolero Radio, sí señor. Muchas gracias y felicidades por su excelente trabajo. Ándele, gracias. Ahí le mandamos su cordial saludo. Vamos a seguir avanzando en el ambiente musical. También por acá de parte Muñequita Lucy dice, con pesado a chillar otra parte, con el permiso de Normita, por favor. Gracias, ándele. Vámonos con este bonito tema, saludando a mi compadrazo Fabián González. Le mandamos su cordial saludo. Vámonos, ponle play, sí señor.

0: Y señor Anelis, de este bonito tema, vamos a seguir avanzando rapidito, saludando para también, por supuesto, para Panchito de la Sauceda, Santiago de la Unión, Guanajuato, con este bonito tema, sí señor. Barrita libre para que pidan sus temas, sí señor. 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De igual manera, barrita libre para que pidan sus temas, sí señor.
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0: compadrazo Romano Aguilar, le mandamos un cordial saludo.
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0: Ahorita viene su tema, sí, señor.
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0: Pero yo no quiero que se acabe, ándale. Le mandamos un cordial saludo para Panchito hasta las Abcetas, Daniel Oneo, Guanajuato. Le mandamos su cordial saludo, Barrita Libre, para que pidan sus temas. Ahí vienen los temas que me están solicitando. Ahí vienen en camino por acá. Dice mi compa, Adrazo Romano Aguilar, arrasa por acá de Corcovado. Dice, buen día. Ahí note a Yuyo Aguilar en una monta de cala y póngase los chismes con Chalino Sánchez, ándale. Ya dijo, viejote, ya llevamos por acá dos en lo que viene siendo la lista, ándale. Esa es la actitud, es el ánimo. Vas a apuntar a Yuyo por acá, Yuyo Aguilar. Ahí para jinete, para monta libre de cala, para que esté bien al pendiente. Ahí para que me diga, para anotarlo, sí señor. Vámonos con el siguiente tema, por acá también le mandamos su cordial saludo. Ahí para mis churras, para las Zacatecanas, ahorita viene el tema que me están solicitando. Y por acá, muñequita Luz, con permiso, de normita, por favor, y gracias, a chillar a otra parte con pesado, sí señor. Ándele, vamos con este bonito tema, seguimos avanzando en el ambiente musical, sí señor.

Este es el bonito rolonón para todos y cada uno de ustedes. Ándale, le mandamos un cordial saludo. Recuerde que estamos con una hora patrocinada gracias a Muñequita Luz, especialmente para Normita. Igual de manera, Barrita Libre, para que pidan sus temas, sí señores. Ahí saludamos a la tía Mari, para Marisol, ahorita vienen sus temas. Hay para Chuyita, hay para Romano, hay para Marisa, hay para Chelita, hay para Brian. Bastante gente que tenemos por acá pendiente con los temas. Hay para mi compadrazo Hilario Torres, le mandamos un cordial saludo. De igual manera, vámonos con el siguiente tema, saludando para mis chulas, para las zacatecanas con ese bonito tema. Seguimos avanzando en el ambiente musical, sí señor, y vámonos a seguirle atizando a la lumbre para que no se apague. Vámonos de una vena que brote sangre.

Sí, señor, ándale, está ese bonito tema para mi chula. Le mandamos un cordial saludo. Vamos a seguir avanzando en el ambiente musical. Vamos a seguirle meneándole a la olla, a ver qué es lo que saca la cuchara. Sí, señor, con ese bonito tema estamos saludando para la tía Mare de parte de Marisol. Con este bonito tema seguimos avanzando en el ambiente musical. Sí, señor. Hoy no más. Para la tía Mari, para toda su apreciable familia, de parte de Marisol, le mandamos un cordial saludo.

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0: Sí, señor, ándale, ese bonito tema, saludando para la tía Mare, de parte de Marisol. Ahí le mandamos su cordial saludo. Vámonos con el siguiente tema, porque son bastantes temas que tengo por acá para darle salida. Con este tema saludamos ahí para Chuyita, para allá de Ranchoremo, le mandamos su cordial saludo. Con este bonito tema, sí, señor, hoy no más. Ni mandándote a hacer así o más claro que el agua. Barrita libre para que pidan sus temas, sí, señor. 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Ahora especialmente para Normita, puros temas que lleguen al corazón, sí, señor.
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0: Hoy no más. Ahí para Alo. Después de todo. Ahí para Silvo. Ahí para mi compadre ese Luis Alejo. Ahorita vienen esos temas, sí, señor.

Ay, para Chuyita le mandamos un cordial saludo y con este rolonón. Ay, para todos y cada uno de ustedes, bonita mañana. Bendiciones para ustedes, sí señor. Y no se le olvide para el día de mañana, para la rifa, para que esté bien al pendiente de los $100.

no más. Para todas las enamoradas, y para todos los enamorados, y te agradezco. Para todos los mal correspondidos, le mandamos su cordial saludo. Ya sabe, aquí le cantamos al amor y al desamor. Y esto es puro Bandolero Radio, sí señor. La radio más bandolera de la web. Directamente desde Corcovada, Villa Hidalgo, sí señor. Quien lo saluda, un amigo y un servidor, el R8 La Paradita. Vámonos con el siguiente tema, sí señor. De por acá, de parte de Normita, con permiso de la bella y hermosa muñequita Luce. Con este bonito tema seguimos avanzando en el ambiente musical, sí señor.

0: Ándele, sí, señores, ese bonito tema, ándele. Vamos a seguir avanzando en la ambiente musical para hacerle la cordial invitación para toda la gente que se ve en el pendiente para que me diga de qué lo apunto para ser partícipe del evento de Jaripeo para el próximo viernes, ya sabe. Vamos a armar un buen espectáculo para que esté bien al pendiente. Por ahorita, hasta el momento, solamente tenemos al Botero Chelito y a Yuyo Aguilar como jinete. Ahí para que me esté por acá mandando mensaje de qué lo anoto, si de can, de reina, de jinete, de ganadero, de charro, de caballo, de bailadora, de borracho, de lo que usted quiera, de vendedora de tacos, de vendedora de cerveza, de papas, de semillas, de lo que usted quiera, de paramédico, hombre, de todo, para hacerlo anotando por acá y para que me vaya diciendo. Ándele, le mandamos un cordial saludo, bastante gente que se está reportando, que bueno, le mandamos un cordial saludo. Dice por acá también el Catrín Méndez, muñecote R8, con el permiso de la Villa Guapa, por acá, Patri, vendedora, por aquí, con permiso de Normita, chulada de criatura, por favor, la de niña bonita con el Karim León, y para una mendiga chaparra, cuerpo diva, que quién, no sé quién inspira eso, a ver esos huequitos en esas mejillas, ya, y chiquita bebé, quiero merezco y no me dan, ándele, ahí le mandamos un cordial saludo, por acá la jefa de Bandoleo Radio también, bueno, buenos días, de compromiso a la bella y guapa criatura patrocinadora, para ella, para toda la familia, para Londra, para su abuelita de Puebla, todo sigue igual con Cadetes de Linares, gracias, ándele, le mandamos un cordial saludo. Dice también por acá, lo buenos días, con permiso de la hermosa patrocinadora, me puede poner el tema del columpio con los rileros, y un saludo para Muñequita Luce, gracias, ándele, mandamos un cordial saludo. Ahí para Silvo la raza de Corco, saludo, pues, saludos R8, donde le mandamos su cordial saludo. Dice también por acá mi compadrazo Luis Alejo, la raza de la presita, dice por acá, feliz cumpleaños para la señora Rebeca, de sus hijos, de su esposo, de su nuera y de su yerno, de sus nietas y de su nieto, que la quieren mucho, ándele, muchísimas felicidades, ahí le mandamos su cordial saludo. Ahí para Marisa de Corcovado, por favor, la canción Disculpe Usted con Río Grande, le mandamos su cordial saludo. Tenemos un audio acá, mi compadrazo Hilario, ¿cómo anda el viejote?
1: Buenos días, señor locutor cachorro. Quiero que me haga favor de complacerme con el corrido de Me gusta la buena vida, de los Pumas del Norte, para los amigos del Mezquitalillo, para Efraín Torres y para Legario Torres y para todos los amigos del Mezquitalillo, de parte de Hilario Torres, que por aquí escuchamos Radio Bandolero, por aquí por el Mezquitalillo, Armadillo Los Infantes, y muchas gracias, ya con permiso del patrocinador.
0: Dele, sí, señor, están los saludos ahorita, viene su tema, vamos a seguir avanzando en el ambiente musical, ese tema que nos estaban solicitando, y aquí se lo proyectamos, óigale nomás.

0: Ay, para mi compadrazo, el mister de la preseta. ¿Cómo anda el viejote? Bienvenido, le mandamos un cordial saludo, sí, señor.
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0: La Chabela con la nueva invasión de Cerritos, hoy nomás.
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0: Ay, para todas las Chabelas, le mandamos un cordial saludo, sí.

Sí, señor, y vamos con el siguiente tema. Saludos para mi compadrazo Romano Aguilar, con permiso de la patrocinadora. Sí, señor, con este bonito tema seguimos avanzando en el ambiente musical. Sí, señor. Hoy nomás, son las 10 con 30 minutos, hora México. Bonita mañana para todos y cada uno de ustedes, sí, señor. Con una lluvia de bendiciones para usted, a toda su apreciable familia. A todas las bandoleras, a todos los bandoleros que están en sintonía, le mandamos su cordial saludo, sí, señor.

Sí, señor. Me leíste ese bonito tema, se lo mando para mi compadre Romano. Le mandamos un cordial saludo. Vamos a seguir avanzando con el siguiente tema para darle salida a todos los temas que me están solicitando. Son las 10:32, hora México. Vámonos con el siguiente tema porque en el escenario está el conjunto Río Grande y viene el siguiente tema saludando para Marisa. Le mandamos su cordial saludo, sí señores, con permiso de la patrocinadora, dice por acá con este bonito tema. Disculpe usted con el conjunto Río Grande, hoy no más. Y seguimos avanzando en el ambiente musical, sí señor. Barrita libre para que pidan sus temas. 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

0: señores, pero a Marisa le mandamos un cordial saludo, no más, rolonón, que me lo inyecten en venas, sí señores. Vámonos con el siguiente tema, avanzando, porque son las 10:35 hora México. Por acá le mandamos un cordial saludo a Efraín Gabriones, también le mandamos un cordial saludo para mi compadrazo Chelito. ¿Cómo anda el viejote? Dice por acá, viejón, póngamela la de Caballo de Conjunto Bravoso, por favor, porque me la quiero bailar hoy nomás. Ándele, por acá dice también de parte de Muñequita Luce, viejo pero no cansado, con los Indomables, para saludar al primo Rubén Torres. Esta canción es su vino. ¿Cómo andará el viejote Rubén Torres? A andar ahí con el brazo todo enyesado, porque el día de ayer lo tumbó el toro, porque anda pasado de tamales y se le la dio la carga y lo tumbó. Ahí para hacerle la cordial invitación, ahí para que me diga de qué lo anoto, de qué lo apunto. Por acá de este ladito, para el jaripeo para el próximo viernes, si Dios quiere, vamos a hacer un evento de jaripeo, pero bien armado, bien bueno, donde le quiero hacer la cordial invitación, si usted es tan amable de acompañarnos, por supuesto, un jaripeo acá como lo hicimos el día de ayer. Ahí para que me diga de qué lo apunto, de reina, de decán, de jinete, de borracho, porque vamos a hacer un concurso cervecero también, y luego un concurso de baile donde estará montando el gancho, sí. Hombre, bastantes sorpresas que tenemos para ese día. Se va a poner mucho muy bueno. Dígame de qué lo apunto, porque ya acá ya tengo varias personas ya anotadas. Vámonos con el siguiente tema, sí señores, saludando ahí para Rubén Torres de parte de Muñequita Lucy, le mandamos su cordial saludo. Ahí va la señora Elda Pichardo también, por supuesto. Vámonos con este bonito tema, seguimos avanzando y vámonos, fuga, porque se arruga, pero yo quiero que se haga pura espuma de cerveza, sí señor. Hoy no más. Y seguimos avanzando en el ambiente musical, puras para prender el cerro, sí señor.
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señores, este bonito tema, vamos a seguir avanzando rapidito en el ambiente musical. Son las 9:41, 10:41 minutos, hora México, sí señor, ándale. Vamos a seguir con el siguiente tema. Tenemos bastante gente que está reportando por acá de este ladito. Le mandamos su cordial saludo. Dice por acá mi compadrazo Manuel. ¿Cómo anda mi compadrazo Manuel Meléndez? Sí, hasta la capital, San Luis Potosí. Le mandamos su cordial saludo. Por acá dicen un saludo para el R8 de la paradita de parte de Manuel Meléndez Silos. Y me puede complacer con la canción. Mira qué linda es Lupe. Y por supuesto, aparte de linda, está bien chula y hermosa. Con los tigrillos, por favor. Nomás le mandamos su cordial saludo a toda por allá. Sus compañeros allá de trabajo, esta planta Canel, sí señor, que están por ahí en el comedor, provechito, ándale, le mandamos un cordial saludo. Ahorita viene su tema, sí señor. Por acá dice Verónica Quintero, dice Jessica y yo, vendedoras de algodones, de manzanas, de caramelo, para darle al ganchas, sí señor. Ahí le mandamos un cordial saludo. Ahí para la Pochita Potosina, hola, buenos días R8, saluditos para ti, todos en sintonía, ándale, le mandamos un cordial saludo. Dice Fabián González, a mí apúnteme de vendedor de semillas, así no paga, no pierdo mucho, así como ayer con las micheladas que las pedían enfiadas. No, hombre, es que también se pagaron el boleto del vuelo desde allá, desde la Unión Americana, se quedaron sin billete, pero para la próxima le van a pagar para que les cobre. En donde el Catrine, que andaba invite cervezas para todos lados allá, las chiquititas, mi amor, y le salió cajeado allá con el Fabián González, ándele. Dice también por acá, le mandamos un cordial saludo a la consentida de San Luis, por acá. Dice, hola R8, saludos para la bella patrocinadora, póngame una de agua azul, el reloj, ándele, le mandamos un cordial saludo. No, hombre, bastantes temas, sí señor, que están para darle salida, ahorita vienen sus temas, no se me preocupe, no se me desespere, porque la siguiente hora nos vamos a ir con las Zacatecanas, sí señor. Por acá le mandamos un cordial saludo también, espera la tía Mari, por acá dice... Buenos días, me podría complacer una canción de los Tigres del Norte, banda del Carro Rojo, con un saludo y un saludo hasta el cielo para Paul, ándele, nos vamos hasta, le mandamos un cordial saludo ahí para Paul hasta el cielo, de parte de la tía María, toda su apreciable familia, con este bonito tema, sí señor. Y vámonos todos en el Carro Rojo. Hoy no más. Muñequita Luce va de paramédico. Esa es la actitud, sí señor. Déjela a punto de una vez.

Ándele, sí señor, este es bonito tema, ándele, vamos a seguir avanzando rapidito en el ambiente musical, esto se está poniendo mucho, muy interesante, dice por acá, nombre, el Catrín dice por acá, dice, nombre, ahí para Fabián González, nombre, cómo quería que el cuñado Fabián González que le pagara si estaba dando puro clamato con tajine, las micheladas llevaban cheve y modela y negra modelo, las estaba haciendo con Tecate y Ultra, esas no son cerveza. Ándale, por eso no le pagaron. Y la por acá, ¿no? Se está poniendo mucho, muy interesante para que se sigan sumando. Ya los estamos por acá apuntando. La consentida de San Luis aparta las papitas para todos los chavalillos. Blanca Estela estarán las micheladas y no va a fiar. Ahí va a poner ahí un cartel que no fía para que esté bien al pendiente, ¿no? Pero para que se vaya con la cartera bien repleta de puro billete. Blanca Estela, micheladas, consentida de San Luis, las papitas. Faltan los jugos. Faltan los refrescos para los niños, Jessica Ibero, los algodones, ándele, Fabián González, y ahora ya no va de vendedor de cerveza, va de semillas y cacahuates y no sé qué más garampiñados. La paramédico muñequita Luce, de Canes, las Zacatecanas, sí señores, Yuyo Aguilar va de jinete de monta libre y el botero va chelito. Ahí para que me digan de qué lo apunto, porque esto se está poniendo mucho muy bueno. Nos hacen falta jinetes, nos hace falta ganaderos, borrachos, no hombre, se va a poner mucho muy bueno allá el jaripeo. Ahí le mandamos su cordial saludo, sí señor. Dice por acá también de parte de Alo, la gente de por allá de Puebla, dice buenos días, con permiso de la hermosa patrocinadora, me puede poner el tema del columpio con los rileros, y un saludo para muñequita Luce, gracias, ándele, vámonos con este bonito tema, seguimos avanzando en el ambiente musical. No, hombre, ¿a quién le ha pasado con este tema? ¿Quién se identifica con el columpio? Hoy nomás, vámonos, de una vena que brote sangre, hoy nomás. Ahí para Alo, radicando en Arlington, Texas. Directamente desde por allá de Puebla, sí señor. Alo va de reina, dele. Ay, chula, no, qué bonita va a estar la reina. Ahí la apuntamos, sí señor. Y dice por acá también mi compa Lionel, dice yo pongo los toros de Corcovada, Gutiérrez Ranch. Ándele, déjelo a punto de una...

Y dice Panchito de la Sauceda que ella va de vendedora de gorditas. Hoy no más. Es que el asistente, yo quiero un asistente, pero aquí en cabina, para que me esté por acá ayudando. Son las 10:50.

Señor, dele ese bonito tema, vamos a seguir avanzando rapidito en el ambiente musical, sí señores, los temas que me están solicitando y vienen en camino, vamos por acá también le mandamos un cordial saludo a la jefa de Bandoleo Radio, por acá saludos a la bella guapa criatura patrocinadora para ella, para toda su familia, para Londra también le mandamos un cordial saludo, para la abuelita de Puebla, para todo, con este bonito tema, vamos a seguir avanzando en el ambiente musical, sí señores, seguimos avanzando y vámonos, ponle play.

señor, ándale, este es un bonito tema. Vamos a seguir avanzando rapidito por acá en el ambiente musical. Bastante gente, los temas que me están quedando pendientes por acá. Dice, también le mandamos un cordial saludo. Por acá dice, aparte muñequita Luz, el Catrín, que busque otro oficio. Ya no le pintó las cejas a la Chuyita de Rancho Nuevo y no más. Ándale ahí para Brian Méndez por acá. Dice, 500 novillos, viejo norte, viene su tema. Vámonos con este bonito tema. Saludando para mi compa el Mister de la raza de la presita que nos está solicitando este bonito tema. Seguimos avanzando en el ambiente musical, sí señor, porque ya casi esta hora ya está por determinarse y nos vamos con la siguiente hora, sí señor. Ahí para el Mister, la raza de la presita, le mandamos un cordial saludo. De igual manera, por acá estaba pendiente también las mañanitas. Las mañanitas también, por supuesto, para la señora Rebeca, de parte de sus hijos, de su esposo, de su nuera, de su yerno, de sus nietas. Ahorita vienen, realmente que bastantes temas, sí señor, ya me estoy saturando.

0: Y señores, en este bonito tema, saludando para mi compadrazo Mister La Raza de La Presita, le mandamos un cordial saludo. Vámonos con el siguiente tema, ya nos estamos despidiendo de este patrocinio. Gracias a Muñequita Lucy, gracias a Normita, sí señor, porque nos vamos con la siguiente hora de compromiso con las Zacatecanas. Por acá hay bastantes temas que me están quedando pendientes, no se me preocupe, van a entrar en la siguiente hora, en la siguiente barra, para que esté bien el pendiente. Dice también por acá el Catrín, dice, por acá no, hombre, ni a las Zacatecanas les gustó cómo las maquillé, por eso ya no quisieron ir de reinas, pero la tirada era vestirlas y el maquillaje fue el anzuelo. Ándele, ahí le mandamos un cordial saludo. Dígame de qué lo apunto para el próximo viernes, tenemos jaripeo, ya se la sabe, hasta el momento ya tenemos bastante gente que se está reportando, que bueno, nos hacen también falta más, nos hacen falta jinetes, boteros, borrachos, no me, se va a poner mucho muy bueno, habrá concurso cervecero, donde el gancho se andará ya en el concurso cervecero, habrá concurso de baile, habrá de todo, habrá papitas para los niños también, por supuesto. Habrá que me diga de qué lo apunto, sí señor. Ya también por acá, Panchita de la Saucedo se va a traer el puesto de gorditas, dice también el Catín, dice a mí con que a mí me encantan las gorditas, ándele, ahí le mandamos su cordial saludo. Vámonos con este tema, ya nos estamos despidiendo porque nos estamos saturando. Por acá dice también de parte Normita, por favor, con permiso a la hermosa Muñequita Luce, después no llores con los pescadores y la maquinaria, y enseguida nos vamos con la siguiente hora de compromiso, sí señor. Avanzamos en el ambiente musical y vámonos de un ave para que vuele, sí señor.
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0: Sí, señor, este es bonito tema y así le damos ese rojazo final a este patrocinio. Gracias a Muñequita, a Luce, gracias a Normita, gracias a todos y cada uno de ustedes. Una disculpa, las demás que me pidieron que no salieron en esta barra, en esta hora, pero no se preocupe, los vamos a soltar en esta hora que viene ya a continuación para que esté bien al pendiente. Ahí le mandamos un cordial saludo porque nos vamos con la siguiente hora patrocinada. Gracias a Meshula, para Catalina y para Rosario, las famosísimas Zacatecanas. Sí, señor, y recuerde que hoy es bebé jueves para pistear, para vaciar botes, y por acá también dice por acá, ¿se va a hacer o no se va a hacer la carnita asada?
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0: Hoy no más, ándele, vámonos con el primer tema por acá de compromiso, saludando a las patrocinadoras y enseguida nos vamos ya con los temas que nos quedaron pendientes. De igual manera, barrita libre para que pidan sus temas, sí señor, vámonos de una vena que brote sangre. Ahí saludando a las patrocinadoras, a Starlington, Texas, le mandamos un cordial saludo.
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0: Y señor, ahí le hacemos la cordial invitación, dice la Pochita Potosina, que ella va con el ambiente musical. En vivo va a cantar en el corral, sí señor. Déjela, apuntamos por acá. Y luego dice, a ver quién quiere hacer un dueto conmigo. Hoy no más. Y por acá dice la Muñe, la raza de las trojes, Arturo que lo ponga de botero y la Muñe de madrina de distintivos, hoy no más. Ándele, déjela, apunta.

0: Sí, señor, en el este ese bonito tema, saludando a los patrocinadores, le mandamos un cordial saludo para Catalina y Rosario, hasta Arlington, Texas. Barrita libre para que pidan sus temas, sí, señor. Son las 11:10, hora México. Bonita mañana para todos ustedes, sí, señor. Vámonos al ambiente musical. Dice también por acá, le mandamos su cordial saludo. Dice mi compadrazo, sirvo la raza de Corcovada, dice por acá. Ponte la vida, mi vida en el rancho de los Chuparrecios. Por acá también tengo un becerro para Monta Libre, ándele. Y por acá dice la Muñe, dice por acá, saludos para los Quinteros de las Trojes, Arturo, que lo ponga de botero. Y la Muñe de madrina de distintivos, ahí nomás. Y la Pochita Potosina también, por supuesto, dice. Ella va a estar en el ambiente musical y a ver quién quiere hacer un dueto con ella. Ándele, le mandamos un cordial saludo. Tenemos mensaje del patrón bandolero. Audio, a ver qué nos dice, cómo anda el patrón allá en el Rancho Nuevo, sí, señor.
1: Bueno, buenos días, viejote. Buenos días ahí a toda la racita que está por ahí, sintonía de Bandolero Radio. Toda esa racita que se va sumando por ahí, bien pegados por ahí en Bandolero Radio. Toda esa racita nueva que va llegando. Saluditos, viejote, saluditos. Aquí estamos. Estamos, pero bien. Bien contentos, viejote, porque la radio va subiendo como la espuma, viejote. Saludos allá a las Zacatecanas, a toda la racita que está por allí, a las familias, todas las familias que andan bien pegadas por allí en Bandolero Radio. Échale, viejote, ahí ponte un temita. Échate un temita en la mera punta del tren con Extremo Norte, viejote. Ahí saludos a toda la raza que está bien pegada a Bandolero Radio.
0: Dele, sí, señor, gracias, ahí está el audio, los saludos para todos y cada uno de ustedes del patrón Bandolero. Ahorita viene su tema, vámonos con este tema que nos están solicitando por acá las patrocinadoras y enseguida nos vamos con los siguientes temas, sí, señor, vámonos, ponle play. Espérame, chulas, espera Catalina y Rosario, hasta Arlington, las famosísimas Zacatecanas, dice.

0: Ándele, sí, señores, de ese bonito tema. Vamos a seguir avanzando rapidito para acá en el ambiente musical. Le mandamos un cordial saludo. Recuerde que estamos con una hora patrocinada por las Zacatecanas. Sí, señor, le mandamos un cordial saludo. De igual manera, para hacerle la cordial invitación para el día de mañana, tenemos ya 3 horas apartadas con las Zacatecanas nuevamente. Gracias, un programa especial. De igual manera, para hacer la cordial invitación para que esté bien al pendiente, para que no se despegue, porque mañana estará llevando a cabo la rifa de los 100 dólares, para que esté bien al pendiente. Señoras y señores, tenemos también audio por acá del patrón bandolero nuevamente.
1: Hay un saludo para esos albañiles que andan por allá en la escuela, esos viejotes de la Concordia, por ahí para el Chava de Rancho Nuevo. Saludos para toda esa raza, aquí anda bien sumidotes ahí, los viejotes andan con todo, la raza echándole de todos los kilos por ahí. Esos viejotes, esos albañiles que andan con todo, la raza por allá, la cuadrilla de la Concordia. Una chulada de albañiles, los viejotes andan con todo, echándole todos los kilos ahí. Saluditos, esos viejotes de la Concordia y al Chava de Rancho Nuevo, saluditos.
0: Dele, le mandamos un cordial saludo, por supuesto, a todos los albañiles que están seguramente escuchándonos allá con la bocina todo volumen, sí, señor. Y por acá dice, también le mandamos un cordial saludo para mi compadrazo Luis Alejo. Y van nuevamente con permiso de la patrocinadora. Dice por acá también, feliz cumpleaños para la señora Rebeca, de parte de sus hijos, de su esposo, de su nuera y de su yerno, de sus nietas y de su nieto, que la quieren mucho, con las mañanitas para ella, por favor, para la señora Rebeca. Ándele, ya dijo, con permiso de las patrocinadoras, sí, señor. Vámonos con este bonito tema, saludando y por supuesto, muchísimas felicidades para la señora Rebeca, hasta la presita de la cruz, sí, señor.

0: Para la señora Rebeca, esta la presita, le mandamos un cordial saludo para la cumpleañera.
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0: De parte de toda su apreciable familia, que la quieren mucho, muchísimas felicidades. Hasta la presita, sí, señor.
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0: 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Ándele, quedaron las bonitas mañanitas para señora Rebeca. Muchísimas felicidades, vamos a seguir avanzando rapidito. Saludos para Federico Cordero de parte de Marisol con este bonito tema. Vámonos de un nave para que vuele, sí, señor.
2: 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Para el arroyo, de Corcovada con esta canción, saludos.
0: Para Federico Cordero, de parte de Marisol, sí, señor.

0: Y sí, señor, ahí está este bonito tema, saludando para Federico Cordero,
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0: de parte de Marisol, sí señor, vámonos con el siguiente tema, saludando ahí para la familia Quintero, hasta las trojes, para Muñe, para Arturo Quintero, toda su apreciable familia, para sus hijas, ahí para Angélica, ahí para Esme, para Verónica, le mandamos su cordial saludo con este bonito tema, seguimos avanzando en el ambiente musical, sí señor, hoy no más. Y seguimos avanzando en el ambiente musical, puras para prender el cerro, sí señor. Para mi compadrazo Nemesio Milán, hasta la Unión Americana, le mandamos un cordial saludo.
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0: y para las patrocinadoras, para mis chulas, para Catalina y Rosario, sí señor.
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la troje, de Lucita de la Buena, de tapen las cervezas, sí, señor. Ay, para mi compadrazo, José Luis Amarripa, ¿cómo anda el viejote? Ánimo, ahorita viene su tema.

siempre cambia con brazos a Kevin, el que le mete de más tiempo los mantenimientos. Ustedes son los que se tardan un chingo en la máquina y no la arreglan. Es para Florecita. Y señor. Y seguimos en el ambiente musical, sí señor. Barrita libre para que pidan sus temas. Ahí para la familia Quintero, para Muñe, para mi compadrazo Arturo, para toda esa apreciable familia hasta las Trojes, sí señor. Ándale, vamos a seguir avanzando. Rapidito por acá le mandamos un cordial saludo también, por supuesto, a toda la gente que está reportando. Vámonos con este bonito tema de parte de mi compadrazo Lionel, saludando a su papá José Luis Gutiérrez, hasta que por acá la gente de Corcovada. Vámonos al jaripeo, sí señor. Hoy no más. De los temas que se van a estar escuchando para el próximo viernes, se va a poner mucho muy bueno el ambiente del jaripeo. Dígame de qué lo apunto, porque vamos a hacer un jaripeo virtual.

señor. Para los Gutiérrez Ranch, para Leonel, para Eduardo, para Daniel, le mandamos su cordial saludo.

José Luis, a todas por ese abre familia, mandamos un cordial saludo, sí señores. Vámonos con el siguiente tema, seguimos avanzando con el saludo también por supuesto al patrón bandolero, sí señor. Hoy no más. Puros temas para seguir la parranda. Recuerde que hoy es jueves. Bebe jueves de vaciar botes, porque ya para el día de mañana, ya más bien, ya no huele a viernes, más bien apesta a viernes y el cuerpo lo sabe, sí señor.

0: queda el saco, que se lo pongan, sí, señor. Nada más para que vayan y digan.
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0: Sí, señor, no más. Y jálele al gatillo que no le tiemble la mano y apúntese como anoche, sí, señor.
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0: Ahí para el patrón bandolero, ¿quién más? No hay otro. Puro bandolero radio, sí, señor. La radio más bandolera.

dice la jefa de Bandolero Radio, si el cachorro va a vender las micheladas, nunca yo lo voy a acompañar para ayudarle para llenar ahí las micheladas bien cargaditas, sí señor.

0: Y seguimos avanzando en el ambiente musical con este bonito tema. Te quedaste adentro, pero adentro de mi corazón, chiquitita, saludando a las patrocinadoras. Son las 11:32 hora México.
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0: Sí, señor, ándele, vamos a seguir avanzando rapidito, saludando a los patrocinadores y enseguida vienen los otros temas que me están solicitando, dicen las patrocinadoras, no me que se van a poner bien borrachas, pero de puritito amor, sí, señor, vámonos con el siguiente tema, aquí se lo proyectamos, óigale nomás.
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0: Ay, para el borrego y para el guajolote, para Julio. Hasta Chicago, Illinois, sí, señor.
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0: Sí, señor. Ahí para las patrocinadoras, mandamos un cordial saludo con este bonito tema. Vamos a seguir avanzando en el ambiente musical, sí, señor.
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0: hoy nomás, ándele. Ahí le mandamos un cordial saludo a todos y cada uno de ustedes. Para hacerles la cordial invitación para el día de mañana, tenemos un compromiso grande para que nos acompañe desde tempranito, si Dios quiere, y si otra cosa no pasa, a las 9 de la mañana damos inicio con un programa especial con 3 horas ya apartadas y patrocinadas por Meixula, la Zacatecana, sí señor. En transcurso de esas 3 horas estará llevando a cabo la rifa de los $100 de parte de la radio. Agradecimiento a todos y cada uno de ustedes, a la gente que nos está escuchando, a la gente que no se ha reportado, para que manden mensaje para acá a cabina para registrarlo, para acá en los contactos que están por acá en cabina, ya los tenemos apuntados por acá en la libreta, ya los tenemos enumerados. Bien fácil la dinámica para que usted se lleve los $100, ojalá y la suerte esté de su lado mañana y sea ganador de los $100, para que esté bien al pendiente, para que nos acompañe desde tempranito. Y le seguimos haciendo la cordial invitación para el próximo viernes, de este viernes. En 8 días vamos a estar llevando a cabo un jaripeo virtual como el día de ayer. Hicimos uno, se puso muy bueno el ambiente, donde el gancha estará montando también, por supuesto, donde llegan también en los becerros de mi compadrazo, si los van por acá, la raza de Corcovada, por acá la Muñe de las Trojes, van los distintivos Gutiérrez, van los toros de Corcovada, Puerta los Toros, Alo va de Reina, la consentida de San Luis estará portando las papas para todos los chavalillos, Blanquestela y el Cachorro van en las micheladas, sí señor. Jessica Ibero, van a estar vendiendo por allá los algodones, Fabián González, las semillas y cacahuates y garampiñados, la paramédico va a ser Muñequita Luce, las edecanes, las zacatecanas, sí señores, el Yuyo como jinete y los boteros, será Chelito y Arturo Quintero de las Trojas. Ahí les hacemos la cordial invitación, nos hacen falta más jinetes, charros de a caballo y borrachos, y por supuesto seguridad y todo, ay, también por supuesto la voz de la Pochita Potosina en el ambiente musical, sí señor, para que me digan de qué lo apunto, porque se va a poner mucho muy bueno el ambiente. Ya sabe, aquí le ponemos todo el ambiente para el próximo viernes, y para el día de mañana se lleva a cabo la rifa de los $100, para que se reporte desde tempranito y sea gustoso de acompañarnos, porque vamos a aprender el cerro, sí señores. Vamos con este bonito tema, saludando para mi compadre Sanemesio Milán, le mandamos su cordial saludo con este tema, sí señores. Hoy no más. Y seguimos avanzando en el ambiente musical, son las 11:42, hora México. Ahí para mi compadrazo Pedro, la raza de la paradis.

0: señor, ándale ese bonito tema. Vámonos con el siguiente tema. Saludando a mi compadrazo José Luis Amarripa, a la raza de la sequedad radicando en la Unión Americana. Sí, señor, con este tema.
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0: Sí, señor.
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0: Hoy no más. No, hombre, ya mero se llega el día de San Juditas. Ya vienen puertas, sí, señor.

Cerca de saludos, Efra, minuto de Corcovada de parte de Chencho, sí señor. Efra Panchita, gracias. La gente de por allá de la Sauceda, San Diego, de la Unión Guanajuato.

Sí, señor, Anel, este es un bonito tema. Vámonos con el siguiente tema. Saludando para mi compadre Julio Rendón hasta Chicago, Illinois, para el borrego, ahí para el guajolote que nos están pidiendo este tema porque andan adoloridos del corazón. Sí, señor, apenas les va a caer y con este tema les va a dar ganas de una cerveza bien fría. Sí, señor, vámonos, que este tema se lo lleve el viento hasta Chicago, Illinois. Avanzamos en el ambiente musical. Sí, señor, hoy nomás, ahí para el borrego, ahí para el guajolote, la raza de Michoacán. Y cuando se juntan los de Michoacán con San Luis, no, hombre, se hace una borrachera, sí, señores.

señores, ándale, quedó ese bonito tema, saludando ahí para el borrego y para el ojolote Julio, hasta Chicago, y no, le mandamos su cordial saludo. Ándale, vamos a seguir avanzando por acá en el ambiente musical rapidito, porque el tiempo ya se nos está yendo y este patrocinio ya también está por terminarse. Por acá, contacto nuevo con terminación 3414, dice por acá, buenas tardes, bienvenida a Bandolero Radio. Ándale, dice por acá, buenas tardes, ¿me puede hacer favor de complacerme con la carta abierta de acá de la gente por allá desde Matamoros? Y saludos para mi hermano Pedro, ándale, será Pedro Contreras, la raza de la paradita, ahí me comenta, y dígame cómo le agrego por acá en los contactos, sí señor, y por acá el fallón del valle, cómo anda el viejote. Ah, por acá dice, buenos días, Arrocho, con permiso el patrocinador, puede complacer con la canción El Destino de los Ávilas. Saludos para los Pericos Construcción, aquí en el puro Jalen Villa de Arista, y saludos para el Camilo y el juez corrupto. Ándale, ahorita le viene su tema, sí señor, a ver si nos alcanza el tiempo, porque ya estamos ya casi para despedirnos, porque ya viene Cachorro, dice para también por acá mi compadrazo Pedro, arrasa la paradita, dice por acá, mande salud para el viejón de la paradita con el muchacho alegre, sí señor, vámonos y avanzamos en el ambiente musical, sí señor, hoy no más.

Bueno, Pedro, la raza de la paradita, le mandamos un cordial saludo. Vámonos con el siguiente tema, de los últimos temas, ya que nos toca darle salida. Con este tema nos estamos despidiendo también de las patrocinadoras. Gracias a mis chulas, para Catalina y Rosario, Starlington, Texas. Le mandamos un cordial saludo, sí, señor.

el siguiente tema nos estamos despidiendo de ustedes. Ya viene Cachorro, entra al aire a las 12. Para que le pidan sus temas, sí señor. Viene Cachorro y enseguida Vaquerita y enseguida Patrón Bandolero. Nos vemos el día de mañana, si Dios quiere, a las 9 de la mañana. Bien puntuales hay que estar porque tenemos un programa especial. Y señor, se estará llevando también a cabo la rifa de los $100 para que se vean al pendiente. Y con este tema nos estamos despidiendo. Gracias a todos y cada uno de ustedes. Gracias a las patrocinadoras, a Muñequita Lucy, a las Zacatecanas. Gracias.

para que se reporte desde tempranito, porque vamos a llevar a cabo la rifa de los $100 si Dios quiere para el día de mañana. En un programa especial vamos a prender el cerro, sí señor.

0: Ya nos vamos, mi gente, porque viene Cachorro a entrar al aire ya. Gracias a todos y cada uno de ustedes. No se les olvide para el día de mañana. Tenemos compromiso grande, si Dios quiere, a las 9 hay que estar listos y preparados.
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0: Que tengan una bonita tarde llena de bendiciones. Gracias.
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0: Ya nos vamos. Los dejo en buenas manos para que me acompañe Cachorro y patrocine por ahí en su turno. Igual con Vaquerita y Patrón, Bandolero. Y señor, ándele, ya nos vamos, mi gente. Gracias a las patrocinadoras, a Muñequita Luce, a las Zacatecanas, y gracias a todos y cada uno de ustedes. Los temas que me quedaron pendientes ahorita, Cachorro, se los va a soltar porque ya no alcanzamos, nos saturamos de tiempo y de muchas canciones. Gracias a toda la gente que se estuvo reportando. Qué bueno, para que no le cambie, no le mueva, porque está en la mejor sintonía de la radio más bandolera de la web. Sí, señor. Quien los saluda, un amigo y un servidor, el R8, directamente desde Corcovada, Villa Hidalgo. Vamos a mandarle la señal allá a la mera matriz, allá a la mera base de Bandolero Radio, sí señor, hasta el meritito Rancho Nuevo, porque Cachorro ya está listo y está preparado en controles para entrar al aire, sí señor. Ya nos vamos, hasta mañana.

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Buenas tardes, mi raza. Buenas tardes, mi raza de Bandoleros Radio. Por aquí ya estamos ya para echarle con todas esas ganas del mundo, mi raza, para que se reporten y pidan de todos sus temitas que quieran escuchar. Hay un saludito a todos los que estuvieron con el compa R8 en sintonía. Saluditos, mi raza. Hay saluditos para los que están en sintonía, mi raza, también. Y vámonos, mi raza, con temita. Vámonos, en lo que se reporta la racita de Bandoleros Radio. ¿Y dónde andará? Por ahí mi compa el Catrín. ¿Dónde andará el viejote? Y vámonos con este temita de los rehenes que se llama Cosas buenas que parecen malas. Y vámonos con este temita y suéltala.

Y por ahí quedó ese temita de los rehenes, cosas buenas que parecen malas, claro que sí. Y por acá tenemos un mensajito de mi compa el Catrín y dice: aquí andamos, cachorro, barre y barre, Benjamines. Eso es todo, mi Catrín, y dice: hay muchos tirados acá en el norte, mi cachorro, nomás es de barrerlos, echarlos a un costal y fuga para la casa. Y ánimo, ánimo, mi cachorro, que ya casi es viernes. Échale con todas las ganas del mundo, mi compa Catrina, barrer esos benjamines, viejote. Y vámonos, vámonos con más temitas, vámonos con Lápiz Labial, con los Felinos, y vámonos, sí, suéltala.

¿Y por qué ese temita lápiz labial con los felinos? ¿Por qué ese temita? ¿Y por qué dice Normita? Dice, hola cachorros, saludos aquí, de estamos detrás de la puerta. Eso es todo, Normita. ¿Y por qué está reportando Agustín Reyes y dice, cachorro, porfa, el destino con los Ávila para Camilo, alias el Pando del Valle de San Juan? Claro que sí, vámonos con este temita, lo que encajonamos ese temita que estaba pidiendo Agustín Reyes, y vámonos con este temita de Grupo Samurai, No Le Tengas Compasión, y vámonos con ese temita y suéltala.

Y por el que se temita, no le tengas compasión con Grupo Samurai. Y por acá dice Fabián González, DJ, buenas tardes, ahí sí le puede subir a la de Pegaso que tiene de fondo, ahí me puede hacer el favor, gracias. Claro que sí, vámonos con este temita para Agustín Reyes, que lo estaba pidiendo el destino con los Ávila, y vámonos con este temita y suéltala.

¿Y por qué ese temita de los Ávilas y el destino? ¿Por qué quedó complacido Agustín Reyes con ese temita? ¿Y por qué dice la Chiquis Vázquez? Dice Cachorro, ay, por favor, ¿me puedes poner la canción de motivos del Grupo Mojado? Claro que sí. Vamos a regresarle poquito por aquí para complacer a mi compa Fabián González. Vamos a regresarle poquito por aquí. Yo creo que era esa. Vamos a subirle.

Claro, claro que sí, por ahí quedó complacido a Fabián González. Y vámonos a complacer a la Chiquis Vázquez con ese temita, Los Motivos, del Grupo Mojado. Y vámonos, vámonos con ese temita y suéltala.

¿Por qué se temita Grupo Mojado Motivos? ¿Por qué quedó complacida la Chiquis Vázquez? ¿Y por qué dice Fabián González? Eso es todo, DJ, gracias. Aquí estamos, Fabián, para complacerlos como se lo merecen. ¿Y por qué dice Normita? Dice, por favor, primero amor con los temerarios. Gracias, claro que sí. ¿Y por qué dice Brian Méndez? Dice, échate el señor de la T-Homes. Claro que sí. ¿Y por qué está reportando Muñequita Lucy? Dice, buenas tardes, cachorro. Bendecida tarde para todos en sintonía. Grupo Pegaso, amor fingido, por favor y gracias. Claro que sí, vámonos a complacer a Normita con ese temita que está pidiendo a los temerarios. Primero amor y vámonos. Y suéltala.

¿Y por qué se te mete a los temerarios, primer amor? ¿Y por qué dice mi compa el Catrín? Y ay, ay, ay, popotito, no eres mi primer amor, pero sí la última. Ya no necesito más nada, chiquita bebé, si en ti lo voy a tener todo. Hoy nomás mi compa Catrín, y vámonos con el señor de la T, y vámonos con Banda Brava, y suéltala.

Por ahí quedó complacido Brian Méndez con ese temita de Banda Brava, el señor de la T. Claro que sí, por acá tenemos un numerito nuevo por acá que se está reportando acá en Bandolero Radio. Bienvenido a Bandolero Radio. Y se llama Yad y dice: buenas tardes, un saludo para toda la cuadrilla de la Concordia que anda trabajando en Rancho Nuevo. Claro que sí. Y por acá se está reportando Conchis y dice: buenas tardes, podría poner la canción de No Me Pidas Perdón con la banda MS. Claro que sí. Y vámonos, vámonos a complacer a Muñequita Lucy con Grupo Pegaso, Amor Fingido, y vámonos. Sí, suéltala.

Y por acá el sistemita Amor Fingido con Grupo Pegaso. Claro que sí, vámonos a complacer a Chonchis con ese temita. A Chonchis de la Sauceda con ese temita que estaba pidiendo. No me pidas perdón con de la banda MS. Y vámonos con ese temita. Y suéltala.

Y por el caso de mitad de banda MS, no me pidas perdón. Por aquí quedó complacido, Conchis, con ese temita. Por aquí se va bien González. Dile y saludos a la muñequita que trae puro veneno. Claro que sí. Y por acá tenemos un numerito sin registrar, el nuevo por acá. Se llama José. Bienvenido a Bandolero Radio. Y dice: saludos para los Arones Construction que andan echando madera como arroz en la escuela de Rancho Nuevo. Pones un ponte a trabajar y que ya saque las caguamas. Las caguamas, que le digan al patrón que no sea marro, que le saque las caguamas bien frías hoy nomás, y que se saque las caguamas bien frías el viejón, pa' que no les dé calor a los viejotes. Y vámonos con este temita que se llama con los cachorros de Juan Villarreal, Arnoldo Pruneda. Y vámonos con ese temita y suéltala.

Y por acá se temita de los cachorros de Juan Villarreal, Arnoldo Pruneda, claro que sí. Y por qué se Brian Méndez dice el liebro con la trayectoria de Tierra Caliente, ay porfas, claro que sí, vámonos con este temita que está pidiendo Brian Méndez, la raza del Valle San Juan, y vámonos con este temita y suéltala.

0: Por ahí con ese temita el liebro, con la trayectoria de Tierra Caliente. Por ahí quedó complacido Brian Méndez. Claro que sí, vámonos. Vámonos con la birria de Estela, con Gerardo Díaz y su jerarquía. Y vámonos con ese temita y suéltala.
1: ¿Qué tal, muchachos? Quiero que me acompañen con un mezcalito, Cerebro de Oro, para que escuchen otra de las composiciones, viejo. Ustedes me digan, ¿saben qué? Está bueno, la neta, no está bueno. Por eso, saludcita a la buena, muchachos. A ver,
2: saludos.
1: Apa, cochos. Ahí nomás, escúchenla.

Y por acá se te invita de Gerardo Díaz y su jerarquía a la birria de Estela. Claro que sí. Porque está reportando Blanquistela y dice: mi gusto es de Zeto Vargas, cachorro. Claro que sí, vámonos. Vámonos con este temita. Mi gusto es Zeto Vargas. Sí, suéltala.

¿Y por qué se temita de Seto Vargas y sus calentanos? Mi gusto es porque quedó complacida Blanquestela y vámonos. Vámonos con este temita, Los Pilares de la Cárcel, con Beto Quintanilla. Y vámonos, vámonos, sí, suéltala.

¿Y por qué se te mita los pilares de la cárcel con Beto Quintanilla? ¿Y por qué dice mi compa el Catrín? Dice, con el trono de México, prometiste volver, porfa mi cachorro, gracias y ánimo, ánimo, que ya es hora de vaciar botellas. Claro que sí, mi compa Catrín, vámonos a vaciar botellas, mi raza de Bandolero Radio. Y por acá dicen las Zacatecanas, Catalina Rosario, dicen, hola cachorrito, Ramón Ayala, la carta, por favor, claro que sí, vámonos. Vámonos con este temita del trono de México, prometiste volver y vámonos, vámonos con este temita y suéltala.

Y por ahí quedó complacido mi compa el Catrín con ese temita del Trono de México. Prometiste volver. Claro que sí, porque hice Blanquestela. Pienso en ti de los rehenes, cachorrito. Claro que sí, vámonos. Vámonos con ese temita que está pidiendo Blanquestela. Pienso en ti, vámonos. Sí, suéltala.

Y por acá se te mita de los rehenes, pienso en ti, por acá de complacida Blanquestela. Y vámonos con este temita que me estaban pidiendo las zacatecanas, que me estaban pidiendo este temita, vámonos a echárselo. Con Ramón Ayala la carta y vámonos, sí, suéltala.

Y pues le quedaron complacidas las zacatecanas con ese temita de Ramón Ayala, una carta. Claro que sí. Y por acá dice Chelito Sánchez, dice, cachorra, póngame una que se llama La 4x4. Y saludos para el Chelito y para el Gulli de Pozo del Carmen, que andamos en pura chinga, hoy nomás, andan en la pura trabajancia. Y por acá dice Panchi López, dice, buenas tardes, puede poner, porfa, perdón si te molesté con Juan Valentín, claro que sí. Y por aquí dice Blanquestela, títele de los Yonix, claro que sí, vámonos, con a complacer a Chelito Sánchez, con ese temita, La 4x4, y vámonos, con Conjunto Bravo de Marcelo Vega, y suéltala.

¿Por qué se temita la 4x4 con Conjunto Bravo de Marcelo Vega? Y vámonos a complacer a Panchi López con ese temita. Perdón si te molesté con Juan Valentín y vámonos. Sí, suéltala.

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1: ¿Y por qué se temita perdón si te molesté con Juan Valentín? ¿Por qué te complacida Panchis López? ¡Claro que sí! ¡Vámonos con ese temita que está pidiendo Blanca Estela, el títere con los Yonix! ¡Y vámonos! ¡Sí, suéltala!

Por acá ese temita de los Yannix, títere, llámonos, vámonos con más temita, mi raza, llámonos con este temita. Con este temita que dice, ya no vives en mí, de Grupo Samurai. Claro que sí, vámonos, sí, suéltala.

¡Ay, ay, no más! ¡Vámonos, vámonos por las micheladas, compa Catrín! ¡Para que se acuerde más de la Pompocito! ¡Ay, no más!

Y por acá ese temita ya no vives en mí del grupo Samurai. Y por acá dice Fabián González, dice DJ se nos murió de amor con grupo Samurai, porfa, y con permiso, claro que sí. Y dice por acá la pochita, dice buenas tardes cachorritos, saluditos. ¿Quién dijo micheladas? Y por acá anda echando micheladas la pochita potosina. Y por aquí dice Castillo de Ventura, dice hola cachorro, buenas tardes. ¿Me podrás poner la canción como la flor de Selena, por favor? Gracias. Y por acá dice por acá Blanquestela, échale más sal a la herida, hoy no más. Y por acá dice Melcatrín, dice no vaya a hacer las micheladas con puro clamato y tajín como el cuñado Fabián González en el jaripeo, mi cachorro. No, yo así les echo bien harta cerveza para que se empeden. Y vámonos con este temita que está pidiendo el compa Fabián González. Se nos murió de amor con grupo Samurai. Y vámonos, sí, suéltala.

Porque le voy a ir a hacer competencia con las miches. Hoy nomás me voy a ir a hacer competencia al compa Fabián González. ¿Y por qué se mi compa el Catrín? Dice. Y luego, les estaba haciendo con pura Tecate Link y Ultras, mi cachorro. Sabían agua mineral preparada y las cobraba como micheladas del cuñado. Como ve, mi cachorro, no, hombre, están más sabrosas con Corona, la neta. ¿Y por qué dice Brian Méndez y dice que me tomo o fumo o servo de Conjunto Golpe? Claro que sí. ¿Cómo ve, mi compa Catrín? ¿Cómo ve el compa Fabián González? ¿Me quiere hacer competencia el viejote? ¿Cómo ve? Vámonos con este temita que estaba pidiendo Castillo de Ventura, que se llama Flor de Selena, como una flor de Selena. Vámonos, sí, suéltala.

0: Por ahí con ese temita de Selena que estaba pidiendo Castillo de Ventura como una flor, por ahí quedó complacido. ¿Y por qué dice mi compa el Catrín? Dice mi cachorro, por favor, con el permiso de toda su receta bella en sintonía. Y nomás porque ya hace ratillo que no he pedido una de Elías Medina, porfa, la de la canción perfecta, claro que sí. Y vámonos a complacer a Brian Méndez del mero Valle de San Juan. Y vámonos con Conjunto El Golpe. ¿Qué me tomo? ¿O fumo? ¿O suervo? Y vámonos con ese temita y suéltala.
1: Ay, ay, ay, esto dice, señores.

Pero quedó complacido Brian Méndez con ese temita. Y vámonos a complacer a mi compa el Catrín con ese temita que está pidiendo con Elías Medina, la canción perfecta. Y vámonos, sí, suéltala.

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Oye nomás cómo me traes por esos carricitos, preciosa. Hoy nomás.

0: Y por ahí quedó ese temita de Elías Medina, la canción perfecta. Por ahí quedó complacido mi compa el Catrín. Y por acá dice el compa Fabián González, dice... DJ, ya que el cuñado tiene ganas de escuchar a Elías Medina, encajónele la del moño colorado con Elías de una vez para que se la baile. Gracias, DJ. Vámonos a complacer a Fabián González, pero bailensela, vámonos. Con la del moño colorado, Elías Medina, vámonos, sí, suéltala.
1: De lo nuevo, nuevo, para que se pongan a bailar.

Y por ahí ese temita, la del moño colorado con Elías Medina. ¡Claro que sí! ¿Y por qué se habla que Estela, Cachorro, Las Miches tienen su fórmula secreta? Diles, por eso necesitan probarla, sin nada que ver con los que hacen las micheladas dulces y luego de caguama. Hoy no más, no las de caguama. No están buenas, están más buenas las de, ¿cómo se llama? Las de cerveza chiquita. ¡Vámonos! Con más temitas. So, por acá tenemos un mensajito de Castillo de Ventura y dice: Cachorro, ponme porfa la del guapango, amor ranchero de la humildad de la música norteña, porfa, y vámonos con ese temita para Castillo de Ventura y suéltala.

Por ahí queda ese temita, la humildad de la música norteña, guapango, amor ranchero. Claro que sí, vámonos con más temita, mi raza. Y vámonos, vámonos con la vida prestada, con la nueva generación, y vámonos con ese temita y suéltala.

¿Y por qué se te mita vida prestada con la nueva generación? ¿Y por qué se Blanquestela? Para que sientas lo que siento de los muecas. ¡Sí, vámonos con ese temita y suéltala!

0: ¿Y por qué ese temita de los muecas? Pa' que sientas lo que siento. ¿Y por qué dice Chelito Sánchez? Dice, póngame la de al mil porque al cien cualquiera con Víctor Banda. Claro que sí. ¿Y por qué dice Normita Vanidosa con los fugitivos? Por favor y gracias. ¿Y por qué dice Fabián González? Dice, DJ, ahora sí le atinó con esas rolotas de los muecas. Encajó en ese la puñalada trapera, porfa DJ. Claro que sí, llámonos con este temita que está pidiendo el Chelito Sánchez. Al mil porque al cien cualquiera, llámonos, sí, suéltala.
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Y por qué se temita Lil, porque al 100 cualquiera de Víctor Banda y su dinastía norteña. Y vámonos a complacer a Normita con ese temita que está pidiendo de los fugitivos, Vanidosa. Y hay saluditos a toda la raza que está en sintonía del Bandolero Radio. Y vámonos con Vanidosa y suéltala, cachorro.

Y por acá ese temita de vanidosa, los fugitivos. Y vámonos a complacer a mi compa Fabián González, la puñalada trapera con los muecas. Y vámonos, y suelta.

Y por el caso temita de los muecas, puñalada trapera. Por ahí quedó complacido mi compa el Fabián González. Y por acá, tenemos un numerito nuevo por acá, Chapete. Bienvenido a Bandolero Radio y dice, saludos para Pocho, Toño, la Quila, Chabela, el Per Cholo, el Flaco y el Papas. Complazca al Cholo con la de la motosierra, con los originales de San Juan. ¡Claro que sí! ¡Vámonos! Con ese temita que está pidiendo Chepete, ¡vámonos! Para complacer al Cholo, ¡vámonos! Con la motosierra, con los originales. ¡Sí, suéltala!

Y por qué se te imita la motosierra con los originales de San Juan. ¿Por qué no complacido el cholo con ese temita? Y vamos, por aquí se habla que Estela dice palabras tristes con los Yonix. Y vámonos con ese temita. Y suéltala.

¿Y por qué se te mitad de los Yonix? Palabras tristes, claro que sí. ¿Y por qué hiciste la Zacatecana, los Bríos, Silueta de Cristal, Cachorrito, por favor? Claro que sí. ¿Y por qué hice Panchi López? ¿Puede poner, porfa, a la antigüita con calibre 50? ¡Claro que sí! ¡Llámonos! ¡Vámonos a complacer a las Zacatecanas con ese temita que están pidiendo los Bríos, Silueta de Cristal! ¡Y vámonos! ¡Sí, suéltala!

¿Por qué se temita Sileta de Cristal con los Bríos? ¿Por qué quedaron complacidas las Zacatecanas? Y vámonos a complacer a Panchis López con ese temita de calibre 50, la antigüita, y vámonos con ese temita y suéltala.

Y por acá se temita de calibre 50 la antigüita. Por acá quedó complacida Panchis López con ese temita. Y vámonos, vámonos con este temita de la fe norteña de Toño Aranda. Devuélveme, y vámonos, y suéltala.

Y por ahí que es el temita de la fe norteña de Toño Aranda. Devuélveme, llámonos con este temita de los invasores, que se llama Se está muriendo un corazón. Llámonos, sí.

¿Y por qué se temita de los invasores de Nuevo León? Se está muriendo un corazón. ¿Y por qué se está reportando la chica Varela? Y dice, buenas tardes, aquí en sintonía. Eso es todo, chica Varela. Llámonos con Irresistible de la Fe Norteña. Llámonos y suéltala.

Por el caso temita irresistible de la fe norteña de Toño Aranda. Vámonos con más temita, mi raza. Vámonos con Amor del Bueno de Conjunto Agua Azul y suéltala.

Por ahí que ese temita Amor del Bueno de Conjunto Agua Azul. Y vámonos con este temita Supe Perder con Los Caminantes. Y vámonos con ese temita y suéltala.

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Sí, por rico, ese temita super perder de los caminantes. Claro que sí. Y vámonos con este temita que se llama de la industria del amor, que se llama Rosas Rojas. Sí,

por el calce de mitad rosas rojas, con la industria del amor. Y por aquí salen que esté la herida de amor del grupo Indio. Y por acá dice la chica Varela, cachorro, ¿me podría poner una de grupo Ladrón? Gracias, claro que sí. Y por aquí dice mi compa Fabián González, DJ de esas no, porque el cuñado se pone muy mal. Hoy nomás el cuñado Catrín se pone mal con esos temitas, el viejote se acuerda de la Popotitos. Y dice mi compa el Catrín, y ay, ay, ay, Popotito chiquita, mi amor, estás escuchando, preciosa, o traes tenis. Ay, nomás, y vámonos con Herida de Amor, Grupo Indio, con ese temita que estaba pidiendo Blanquestela, y vámonos, sí, suéltala.

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0: Y por ahí quedó complacida Blanquestela con ese temita, Herida de Amor, Grupo Indio. Y por acá dice Fabián González, DJ, tu condena con los Freddy's, porfa DJ. Y por aquí dice Chelito Sánchez, dice Cachorro, écheme esa que dice con música romántica con amigos. Claro que sí. Y vámonos a aventarle un temita a la chica Varela, que estaba pidiendo un temita de Ladrón. Y vámonos con este temita que se llama Tú Me Quieres Lastimar con Grupo Ladrón, y suéltala.
1: Bueno.
2: Sergio.
1: Hola, mi amor.
2: Oye, te llamo para decirte que no voy a poder ir a la cena de tu cumpleaños, porque sabes que acaba de llegar una amiga de Puebla y me invitó a salir con unas amigas.
1: Pero,

¿Y por qué ese temita tú me quieres lastimar? ¿Por qué quedó complacida la chica Varela? ¿Y por qué dice mi compa el Catrín? ¡Ora, ora! ¡Ya se desmayó mi compa el Catrín! ¿Y por qué dice la chica Varela? ¡Esa mera! ¿Y por qué dicen las zacatecanas? Dicen, tú como piedra preciosa, los dandies. ¡Claro que sí! ¿Por qué dice Fabián González? Dice, DJ, y esa de Sergio no, porque el Catrín se va a poner Chucky, hoy nomás, mi compa el Catrín se va a poner Chucky. ¿Por qué dice el Catrín? Dice, te quiero de verdad, Grupo Sony, porfa mi cachorro, y ánimo, ánimo, que ya me estoy saboreando las micheladas, el próximo jaripeo virtual, hoy nomás. Hoy nomás ya se está saboreando las micheladas el compa Catrín. Y dice por acá Blanquestela, ni el primero ni el último con los rehenes, cachorrito. ¡Claro que sí! Y vámonos, vámonos con este temite que estaba pidiendo Fabián González, que se llama Tu Condena con los Freddys. Y vámonos, y yo con este temita me despido, mi raza. La vaquerita se va a encargar de echarles los temitas que quedaron pendientes. Y fue un gusto estar aquí con ustedes en Bandolero Radio, mi raza. Nos vemos mañana, nos vemos. Y nos vemos, mi raza. Con este temita me despido yo. Nos vemos.

Muy buenas tardes, mi gente bonita. Ya estamos aquí con ustedes en cabina de Bandoleo Radio. Claro que sí, mi gente bonita. ¿Cómo anda toda esa gente bonita bandolera? Andan al millón, ¿verdad? Porque ya es juevesito y ya mañana viernes, mi gente bonita. Ya mañana es viernes, ¿verdad? Mi gente bonita, saluditos para cada uno de ustedes que está en la mejor sintonía de Bandoleo Radio. Claro que sí, bendiciones, mi gente bonita. Aquí vamos a poner los temitas que nos quedaron pendientes allá con el buen amigo Cachorrito. Claro que sí, no sé cómo vayan a ir saliendo, pero aquí van a ir saliendo esos temitas que están pendientes, mi gente bonita. Y vámonos con este primer temita. Allá para las hermosas zacatecanas. Claro que sí, muy bonita tarde en este juevesito.

ahí quedó ese temita, claro que sí, ahí quedó ese temita allá para Chelito Sánchez. Ahí quedó complacida con ese temita que quedaron pendientes allá con el buen amigo Cachorrito, claro que sí. Por acá tenemos mensajitos, dice la chica Varela, dice: buenas tardes, Vaquerita, aquí seguimos bien pegados como la tarjeta su crédito, feliz jueves. Ay, no más la chica Varela, eso es todo, chica Varela. Y por acá tenemos un numerito que dice: buenas tardes, saludos para todos los choferes de Carita Tour para el patrón Charlie. Ahí está el saludito ahí para ellos, claro que sí, saluditos para ellos. Ay, mándenos su nombre o cómo lo registramos aquí en la lista de Bandoleo Radio, en los contactos de Bandoleo Radio. Díganos cómo lo registramos, porque cada semanita hay un premio para todos ustedes en agradecimiento a que están bien pegados a Bandoleo Radio. Claro que sí, todos los viernes hay una rifa de $100 para todos ustedes, mi gente bonita. Por eso es muy importante que nos manden el nombre o cómo los registramos aquí en los contactos de Bandoleo Radio, porque ya mañana viene esa rifa, primeramente Dios. Claro que sí, mi gente bonita. Ahí está el saludito para los choferes de Carita Tour para el patrón Charlie. Claro que sí, ahí está. Vámonos, mi gente bonita, vámonos, porque hay temitas. Claro que sí, hay unos temitas que quedaron por acá pendientes. Vámonos con este temita, ahora sí son para las hermosas zacatecanas. Tú como piedra preciosa los dadis. Claro que sí, vámonos con ese temita ya para las hermosas zacatecanas. ¡Ay, no!

Ahí quedó ese temita ya para las hermosas zacatecanas, claro que sí. Y vámonos, Miguel, vámonos con este temita ya para Blanca Estela, claro que sí, ni el primero ni el último de los rehenes. Vámonos con este temita. ¡Ay, no más!

0: Ay, quedó complacida Blanca Estela con ese temita. Claro que sí, mi gente. Y por acá tenemos mensajitos. Por acá tenemos audio de Don Hilario Torres Herrera. Vamos a escuchar el audio de Don Hilario. A ver qué nos dice, mi gente. Ahorita, hombre, ando buscando un lapicero. Ahora sí, vamos a escuchar el audio de Don Hilario Torres, a ver qué temita nos pide.
1: Buenas tardes, señorita locutora vaquerita, quiero que me haga favor de complacerme con la con el corrido de los Pumas del Norte. Me gusta La Buena Vida para los amigos del Mezquitalí, para Olegario Torres y para Foraín Torres, y para todos los amigos del Mezquitalillo, y para Ismael Sánchez, y para Eduardo Sánchez, y para Francisco Sánchez, para los amigos del Salto al Agua, de parte de Hilario Torres, que por aquí escuchamos Radio Bandolero, por aquí, por el Mezquitalillo, y muchas gracias ya con permiso del patrocinador, con el corrido de me gusta La Buena Vida de los Pumas del Norte. Y muchas gracias.
0: Claro que sí, Don Hilario Torres, ahorita lo vamos a complacer con ese temita. Y por acá dice Marina Samarripa de La Sequedad Pérez. Dice, para todos los de Sequedad, un saludo muy afectuoso, igual para todos ustedes. Claro que sí, hay un saludito para toda esa gente bonita de La Sequedad. Claro que sí, saluditos, saluditos para ustedes. Y muchas gracias por ese saludito también para nosotros. Dios la bendiga. Marina Samarripa, La Sequedad Pérez. Y por acá dice el número que termina en 3051, dice, saludos para mamá suegra que está cumpliendo años, para Rebeca Dimas, de parte de su yerno, de Presita de la Cruz, con la canción Varitas Verdes. Claro que sí, ahorita vamos a complacer con ese temita. Vámonos, vámonos con ese temita que quedó pendiente. Claro que sí, mi gente bonita, con ese temita que nos quedó pendiente. Este temita nos lo pidió. El Catril Méndez, claro que sí, vámonos con este temita ya para el Catril.

Ay, quedó complacido el Catril Méndez con ese temita. Claro que sí, por acá tenemos un mensajito. Dice la cuata del 20 de noviembre. Dice, ya va a empezar a llorar. No, hombre, cuata del 20 de noviembre. El Catril Méndez ya no llora. Allá lo trae, anda, pero bien enamorado de la Popotitos. Ya no llora, cuata del 20 de noviembre. Y por acá dice la chica Varela. Dice, porfa, las mañanitas para Rebeca Dimas, que está en sintonía. Gracias, Vacrita, que pase un feliz cumpleaños. Muchas gracias por ser la señora que es, que Dios la bendiga. Claro que sí, chica Varela, ahorita vamos a complacer con las mañanitas. Y por acá está el Tiliches, dice, saludos, Vacrita, y un saludo al Javis allá en Ciudad Capital, desde aquí del Galeme City, Nueva York. Hoy no más el Gaby, el Tiliches. Hoy no más el Tiliches. Claro que sí, ahí está el saludito. Y vámonos, mi gente bonita, vámonos con estas mañanitas también muy especiales allá para el tío Polo, que hoy está de manteles largos el tío Polo. Muchas felicidades para usted, tío. Y yo sé que nos está escuchando. Dios lo bendiga y Dios le dé pronto esa recuperación para que se regrese acá al Valle de San Juan.

echarnos una caguama, tío Polo. Muchas felicidades para usted y que se la pase muy bien en compañía y de la tía Simo y de sus hijos y de sus nietas. Claro que sí, muchas felicidades y un fuerte abrazo a la distancia, tío Polo. Y claro, también estas mañanitas van allá para también Rebeca Dimas, que también está cumpliendo años y que se la pase de lo mejor. Vámonos con estas mañanitas para estos cumpleañeros.

Ahí quedaron esas mañanitas allá para los cumpleañeros. Que Dios les permita muchos años más. Claro que sí. Allá para Rebeca Dimas. Claro que sí. También para el tío Polo. Muchas felicidades para ellos y que se la pasen de lo mejor. Claro que sí, en compañía de su familia y de sus seres queridos. Dios los bendiga con muchos, muchos, muchos años más. Claro que sí, por acá tenemos mensajito. Por acá dice Panchis Mendiola López. Dice, buenas tardes. ¿Puedes poner, porfa, Tú no me conoces con Aída Cuevas? Claro que sí, Panchis Mendiola López. Ahorita te complacemos con ese temita. Vámonos con ese temita con placer a don Hilario Torres Herrera. Claro que sí, hoy no más, don Hilario. Aquí está su temita.

Ahí quedó complacido don Hilario Torres Herrera con ese temita. Claro que sí, por acá dice la chica Varela, dice, hoy no más, vaquerita, pues hoy no más, chica Varela. Y por acá dice Chapete, dice, saludos, vaquerita, complace al Fer Cholo con la de con qué le pago a la vida con los Ávila. Saludos para el Chava y el Toño Gallegos y que ya se pongan a trabajar. Hoy no más, que ya se pongan a trabajar, por acá dice Chapete. Y por acá dice Antonio Gallegos, dice, saludos para el Chava de Rancho Nuevo. Claro que sí, ahí está el saludito para el Chava de Rancho Nuevo. Vámonos, siguiente, vámonos con este temita. Claro que sí, que nos lo está pidiendo el número 3051, saludando a su mamá suegra, claro que sí, que está cumpliendo años hoy, Rebeca Dimas, de parte de su yerno de la Presita. Vámonos con este tema.

0: 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La raza que está llegando, vénganse a bailar, a disfrutar esta noche con mucho cariño. ¡Compare! Bailamos esto, dice.
1: Ay, quedó ese temita, claro que sí. Ay, quedó ese temita, no, hombre, ya me andaba ganando por acá la computadora. Dice por acá el número que termina en 3051, dice, de parte de Camilo Nolasco. Claro que sí, allá este temita que acaba de pasar es de parte de Camilo Nolasco. Allá para su mamá suegra Rebeca Dimas. Que anda bailando como trompo la cumpleañera. Y por acá dice la chica Varela, pero que se la baile la festejada con el primo. Ahí está. Claro que sí, por acá está la hermosa Pochita Potosina y dice, vámonos, vaqueríos. No, hombre, pues vámonos, Pochita Potosina. Saluditos hermosa también para ti. Vámonos con otro temita que tenemos aquí. No, hombre, ya está, se me olvidó quién me lo pidió. Me lo pidió Panchis Mendiola López, claro que sí. Con Aida Cuevas. Vámonos con este temita ya para...
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1: Panchis Mendiola López.

Ay, quedó complacida con ese temita. Claro que sí, Panchis Mendiola López. Y vámonos, mi gente, hoy vámonos con más temitas. Ese temita nos lo está pidiendo Chapete. Claro que sí, no lo hallamos en vivo. A ver cómo sale Chapete. Saluditos. Vámonos con ese temita ahí para Chapete. Y recuerden, mi gente bonita, estamos sin patrocinio. Si alguien quiere patrocinar aquí a su servidora, la vaquerita, aquí estamos. Hola, hermosa Normita. Vámonos con ese temita ya para Chapete.

0: Ahí quedó ese temita, lo hallamos en vivo, fue la única forma que nos salió en vivo, pero ahí quedó complacido. Vamos a ver si lo encontramos diferente. Claro que sí, si lo encontramos diferente que no esté en vivo, ahorita lo complacemos. Por acá tenemos mensajitos, dice la hermosa Normita, dice, hola señorita locutora vaquerita, la más preparada. Aquí andamos bien ocupados. Hoy no va la hermosa Normita, no hombre, yo creo anda por allá trabajando la hermosa Normita. Por acá dice, tenemos audio de don Hilario Torres Herrera, vamos a escuchar el audio de don Hilario.
1: Señorita locutora, vaquerita, de la radio, de la Bandolero Radio, quiero que me haga favor de complacerme con el guapango, con el tecolotito del grupo Legítimo para Efraín Torres, para Legario Torres y para todos los amigos de Salto del Agua, para Ismael Sánchez y para Francisco Sánchez y para Eduardo Sánchez, de parte de Hilario Torres, porque por aquí estoy escuchando Radio Bandolero aquí por el Mezcalillo, Armadillos Infantes y el Salto del Agua, Armadillos Infantes. Y hay muchas gracias y hay con permiso del patrocinador.
0: Claro que sí, ahí quedó el audio de don Hilario Torres. Claro que sí, ahorita lo vamos a complacer con ese guapango del tecolotito de Legítimo. Y por acá dice Luis Alejo, dice, saludos para la familia Alejo Dimas de Presita de la Cruz. Claro que sí, ahí está el saludito para la familia Alejo Dimas de la Presita de la Cruz. Y por acá dice Camilo Nolasco, dice, saludos para Camilo con la canción La Boca Le Callamos de la Fiera de Ojinaga para mi amada esposa. Claro que sí, ahorita lo vamos a complacer con ese temita. Vámonos, por acá tenemos mensajito del Catril Méndez, claro que sí, dice, buenas tardes señorita vaquerita, aquí andamos, seguimos y estamos bien pegados como mugre en la uña, así de pegado ando, pero de Bandolero Radio, saludos para usted, para su muñeco y para toda la racita bella en sintonía, y ánimo, ánimo señorita vaquerita, que ya casi es viernes, claro que sí, ahí está el saludito del Catril Méndez. Vámonos con este temita ya para complacer a don Hilario Torres Herrera. Hoy no más don Hilario Torres Herrera.
2: Vamos a agarrar esa canción de seguir.

0: el primo. Vamos a seguir avanzando por allá, mandando
1: saludos. Ay, quedó complacido don Hilario Torres Herrera. No, hombre, yo creo que andaba bien, entraba bailando don Hilario Torres allá con su esposa y con el gato bailarín. Por acá tenemos mensajitos, por acá dice el Rojo de San Luis, dice, favor de complacer con mi gruñón de oro de los huracanes. Claro que sí, Rojo, ahorita te vamos a complacer con ese temita. Y por acá dice Muñequita Lucy, hola, hola Muñequita Lucy, dice, hola vaquerita, aquí va queriendo los Titanes, agua de té, por favor y gracias. Claro que sí, Muñequita Lucy, ahorita te vamos a complacer con ese temita. Y por acá dice la chica Varela, dice, vaquerita, ¿me podría complacer con la niña del teléfono? Gracias, vaquerita. Claro que sí, ahorita vamos a complacerlos con esos temitas. Vámonos, mi gente, vámonos con este temita que nos lo está pidiendo... ay, Camilo Nolasco, claro que sí. Saludos para Camilo con la canción... La boca le callamos con la fiera de Ojinaga para mi amada esposa. ¡Ay, no más! Vámonos con este temita ya para... Camilo Alonso y su esposa.

Ay, quedó complacido con ese temita ya. Camilo Nolasco y su esposa. Con ese temita quedaron complacidos. Por acá dice José de Armadillo. Dice, saludos para Roberto Salinas de Hawái. San Luis Potosí. Claro que sí, ahí está el saludito de parte de José de Armadillo. Para Roberto Salinas de Hawái, San Luis Potosí. Vámonos, siguiente, vámonos con más temitas. Vamos a complacer con este temita a El Rojo de San Luis. ¡Hoy no más! Saluditos, saluditos y felicidades para el tío Polo. Claro que sí, que hoy está de manteles largos el tío Polo. Vámonos con este temita ya para El Rojo de San Luis.

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0: ahí quedó ese temita allá para de parte del rojo, claro que sí, allá para el tío Polo que hoy está de manteles largos. Y claro que sí, una dicha muy bonita que tienen todo aquel que tiene a su padre. Es una bendición tener a nuestro padre, a nuestra madre. Yo ya no cuento con mi padre, pero todos aquellos no desaprovechen ese momento de abrazarlos, de besarlos, de decirle lo que tanto lo quieren a nuestros papás. Claro que sí, mi gente bonita. Ahí quedó complacido con ese temita del rojo de San Luis. Por acá tenemos audio de Antonio Gallegos, hoy no más.
1: Buenas tardes, querida vaquerita. Acá estoy reportándose el Chava de Rancho Nuevo con el Antonio Gallegos. Aquí sudando la gota gorda, ¿verdad? A ver si nos puedes complacer con una canción de... se llama... No es mi culpa, no sé, es una cumbia, no sé quién la toca ahí, vaquerita. Si se puede. Ocupamos oír algo fresco. Pues saludos también para la cuadrilla que anda ahí en Rancho Nuevo, que es el Kila, para el Fer, para el Pocho y este Ralo. Ahí hay el patrón también que anda bien tendido. Nomás nos trae de a prisa, no nos deja nada de descanso. Gracias, vaquerita.
0: Ahí está el audio, claro que sí, de Antonio Gallegos, pero es el Chava, dice él. Claro que sí, ahorita vamos a buscar esa cumbia, no es mi culpa. Vamos a buscarla ahorita, claro que sí. Por acá dice Camilo Nolasco, dice, saludos para mi reina hermosa, mi princesa hermosa, Marifer Nolasco, María Janet Nolasco, con la canción Doña Juana, que son mi razón de luchar día a día. Las quiero mucho y la nueva bendición que viene en camino. ¡Ay, no más! ¡Qué bonito es lo bonito! ¡Claro que sí! Eso es lo bonito aquí de Bandolero Radio, que todo es familia y todos somos familia. Y qué bonito forma de expresarse allá de todas sus reinas y de la bendición que viene en camino, Camilo Nolasco. Ahorita lo vamos a complacer con ese guapanguito. Y por acá dice la hermosa Normita, dice, hola señorita locutora, tú no te imaginas con la fe, gracias. Claro que sí, hermosa Normita, ahorita vamos a complacer con ese temita. Vámonos, mi gente, ahorita vámonos con este temita que nos lo está pidiendo Muñequita Lucy. Hoy no más, Muñequita Lucy.

0: Hombre, andan, pero bien tendidas, andan bien tendidas, Normita y muñequita Lucy, bailando a todo lo que da.
1: Ahorita se la mando pa' que le dé matar.
0: Dice Normita, mira nomás lo que...

se sienten porque nos vamos con la niña del teléfono de la chica Varela. Claro que sí, hoy no más, así es que no se sienten, no se sienten. Síganle bailando, muñequita Lucy, la hermosa Normita y la pochita Potosina. ¿Y dónde andan las hermosas?

quedó complacida la chica Varela. Claro que sí, con ese guapanguito, la niña del teléfono. No, hombre, las hermosas zacatecanas, ellas andaban sacándole brillo a la bota. Eso es todo, hermosas. Por acá tenemos un mensajito, dice la cuata del 20 de noviembre. Dice, un saludo al Tres Bolas que ya va a empezar a destapar caguamas. Hay una rolita, El Muchacho Alegre. Claro que sí, ahorita lo vamos a complacer. Y nos manda un videito, pero no sé si se pueda descargar. No quiere descargarse, cuata, no quiere descargarse. Ah, sí, ya se descargó. Ah, por allá nos manda la evidencia, por allá nos manda la evidencia que sí, por allá anda ya empezando a destapar esta caguamita. Y por acá dice la chica Varela, dice, un saludo para la tía Simona, para don Polo que está cumpliendo años, que le eche ganas, que más de parte de mi, que más de parte de mis papás, gracias vaquerita, claro que sí. Ahí está el saludito de parte de la chica Varela para la tía Simo y el tío Polo. Y vámonos, vámonos, mi gente bonita, con este, a ver si es la que nos pidió, dijo él, el chava. Vamos a ver si es este temita.

0: pues, ¡ay, quedó complacido el chava! No sé si sería ese su temita o no, pero la hermosa Normita no desaprovechó. Y por ahí el Catrín Méndez también dijo, pues no hay que desaprovechar. Por acá tenemos audio, claro que sí, vamos a escuchar el audio de Antonio Gallegos, a ver qué nos dice el chava.
1: Es esa, vaquerita, es esa. Muchas gracias por complacernos. Gracias, vaquerita. Se te agradece.
0: Ah, si era esa. Hoy no más. No, hombre, el chavo anda con todo el movimiento por allá donde anda trabajando. Ay, quedó complacido entonces el chava. Vámonos, siguiente venta. Por acá tenemos mensajitos. Dice, no, hombre, hay muchos mensajitos. Dice Luis Alejo, dice, buenas tardes, me pone el moro de Tepehuanes con los Pumas del Norte para Luis Alejo García y Rebeca de Presita de la Cruz. Claro que sí. Y por acá dice Ana Laura de San Lorenzo, dice, hola vaquerita, está buena la tarde para echar unas frías. Miren nomás, no hombre, aquí andan invistiendo a la vaquerita. Ella que no más quiere poquita. No se crea mi gente ahorita. No decir que la vaquerita es bien borrachina. No. No más una para refrescarse. Y por acá nos manda las evidencias Ana Laura de San Lorenzo, donde tiene unas Victoria y unas Modelito. No, hombre, pues déjese venir acá a Rancho Nuevo, sobrina consentida. Y por acá dice la cuata del 20 de noviembre. Ya tienes para la otra hora, vaquerita. Ay, no le entiendo este mensajito de la cuata del 20 de noviembre. Estamos libres, cuata del 20 de noviembre. Estamos libres. Si quiere patrocinar una horita, aquí estamos. Estamos libres. Claro que sí, estamos libres. Por acá dice Muñequita Lucy, dice, saludos para el cumpleañero. Dios lo bendiga hoy y siempre con vida y salud. Claro que sí, ahí está el saludito de parte de Muñequita Lucy para el tío Polo, que hoy está de manteles largos. Y por acá dice la bandolera, dice, vaquerita, si puedes complacer con la canción de Bronco, todo por ti. Claro que sí, ahorita vamos a complacerla. Vámonos, mi gente, ahorita vámonos con este temita que nos lo pidió la hermosa Normita.

Claro que sí, también muñequita Lucy le manda un fuerte abrazo a la distancia a Rebeca Dimas. Claro que sí, que muchas felicidades para los dos cumpleañeros y que se la pasen de lo mejor y que siempre tengan salud. Claro que sí, ahí está el saludito de parte de muñequita Lucy para los festejados del día de hoy, el tío Polo y Rebeca Dimas.

Camilo Nolasco allá para todas sus princesas, todas sus reinas, hermosa. Claro que sí, ahí está el guapanito para que se lo bailen.

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Ay, quedó complacido con ese temita, claro que sí. No, hombre, ya está, se me anda olvidando quién. Quedó complacido Camilo Nolasco. No, hombre, es que tengo muchos mensajitos. Qué bueno, bendecida me siento, claro que sí. Por acá tenemos más mensajitos. Dice Chelito Sánchez, dice, vaquerita, póngamela prohibido con Senda Norteña, por favor. Claro que sí, Chelito Sánchez, ahorita lo complacemos. No, hombre, y la hermosa Pochita anda con todo. Y por acá tenemos un numerito que termina en 0730. Dice, saludos para la familia Samarripa de Sequedad. Claro que sí, ahí está el saludito para la familia Samarripa de Sequedad. Hombre, qué bonito. Bienvenidos a Bandoleo Radio, la mejor sintonía. Claro que sí, no se van a arrepentir de estar aquí con nosotros, mi gente bonita. Y de unirse a la familia Bandoleo Radio. Y por acá dicen las hermosas zacatecanas, dice, hola hermosa, ¿puedes poner la tracalera Los Traileros, por favor? Claro que sí, ahorita vamos a complacerlos. Vámonos con este temita que nos lo está pidiendo. No, hombre, ¿qué les digo? Que nombre, la vaquerita anda pero bien mal la vaquerita hoy. Nos lo está pidiendo Luis Alejo. Claro que sí, vámonos con este temita ya para Luis Alejo.

Ay, quedó complacido con ese temita. Claro que sí, vámonos, Miguel, vámonos con este temita para complacer a la cuata del 20 de noviembre. Hoy no más, mi gente bonita.

Ay, quedó complacido con ese temita, la cuata del 20 de noviembre. Claro que sí. Dice la cuata del 20 de noviembre, ya destapar caguamas. Hoy no más, no hombre. Y por acá nos manda evidencia la cuata del 20 de noviembre, que allá anda destapando caguama. No hombre, pues con este calor, ¿cómo no, verdad? Ay, quedó complacido. Vámonos con más temitas. Claro que sí, mi gente bonita. Hay un saludito ahí para Juan y Torres, que ya está en sintonía de Bandoleo Radio. Claro que sí, allá en Estados Unidos. Saluditos, saluditos para Juan y Torres, que es bien bandolera ella. Saludos, saludos. Claro que sí. También saludos para mi sobrina Alejandra Samarripa y arriba Rancho Nuevo. Hoy nomás Marina Samarripa de Sequedad. Claro que sí, ahí está saludando a Alejandra, a la sobrina Alejandra Samarripa y arriba Rancho Nuevo. Claro que sí, por ahí anda Alejandra. Saluditos para ella de parte de Marina Samarripa de la Sequedad Pérez. Claro que sí, vámonos viendo, vámonos con más temitas, vámonos con este temita que nos lo pidió la bandolera. Claro que sí, vamos a complacer con este temita a la bandolera.

Ay, quedó complacida la bandolera con ese temita. Claro que sí, por acá tenemos mensajitos. Por acá tenemos mensajitos. Dice la chica Varela, dice: un saludo para el primo Luis y su bonito.

con... Claro que sí, ahí está, hombre. Claro que sí, ahorita lo vamos a complacer con ese temita ahí para el patrón bandolero, que ya se vaya listando el garrafón de agua. No, hombre, ni tomaba agua, por eso andaba enfermo por ahí el patrón bandolero. Vámonos, siguiente, vámonos con este temita. Claro que sí, que nos lo está pidiendo Chelito Sánchez. Dice, vaquerita, póngame la de Prohibido con la Senda Norteña, por favor. Claro que sí, vámonos con este temita. Recuerden, mi gente, esta ahorita está libre. Estamos sin patrocinio. Si alguien quiere patrocinar aquí a su servidora, la vaquerita, aquí estamos, mi gente bonita.

ahí quedó complacido con ese temita, claro que sí. Ahí quedó complacido Chelito Sánchez. Por acá tenemos mensajito, por acá dice José de Armadillo, dice saludos a Abraham Castillo hasta Beaumont, Texas. No hombre, de por sí que la vaquerita muy apenas habla el español. Ay, una disculpa, José de Armadillo. La vaquerita muy apenas puede hablar el español, no puede pronunciarlo. Beaumont, Texas. Ay, una disculpota. Lo voy a practicar y luego le mando el saludito bien ahí, José de Armadillo. Una disculpa. Pero ahí está el saludos a Abraham Castillo, hasta Texas. Pero ahorita vamos a practicar lo demás, claro que sí. Por acá dice también Chapete, dice, saludos vaquerita, saludos para toda la raza, para el Chava, el Pocho, el Toñito, la Quilla, el Flaco, el Papas, el Fer Cholo, claro que sí. Ahí está el saludito, para que ya... Y que ya se pongan a trabajar. Hoy nomás el Chapete. Así es que trabájenle, muchachos, trabájenle.

Vámonos, vámonos. Por acá nos está pidiendo un temita el Chapete. Vamos a buscar ese temita. Claro que sí, vamos a buscarlo. A ver si lo encontramos. Vámonos, vámonos, vámonos. Y si tiene otro, lo complazco con otro temita. Vámonos, vámonos con este temita que nos lo están pidiendo las hermosas zacatecanas. Hoy no más hermosas.

0: Ahí quedó esos charros valientes. Claro que sí, por acá tenemos audio de la hermosa Pochita Potosina. Un videito, vamos a escucharlo. Ay, no se puede reproducir, ¿qué pasará? Nos falta, yo creo, señal, hermosa Pochita. No se puede reproducir el videito. Nos falta señal. Por acá dice la hermosa Pochita Potosina, dice, va, querido, si puedes poner, si una vez con Selena, con un saludo para mi bella prima Ani Méndez. Claro que sí, ahorita vamos a complacer, hermosa Pochita Potosina. Y por acá tenemos audio de Don Hilario Torres Herrera. Vamos a escuchar a ver qué nos dice Don Hilario.
1: Buenas tardes, señorita vaquerita. Ya, qué buena música está echando, señorita vaquerita. Buenos guapangos, buena música. Ya que ya ando bien cansado a la baile y baile con mi señora Elena. Y mi hijo Efraín anda con el gato. Y ahí con permiso del patrocinario del que estoy diciendo. Muchas gracias. Que por acá estoy escuchando Radio Bandolero acá por el Mezquital Armadillo Cervantes. Aquí por el Mezquitalillo me ando bailando unos buenos guapangos y buena música que está echando usted, señorita vaquerita. Y aquí ando con mi señora Elena a la baile, baile, estos guapangos, toda esa música y mi hijo Efraín con el gato aquí por el Mezquitalillo. Creo que no es un gato, es una gata. Y que anda baile y baile.
0: Ahí quedaron los audios de Don Hilario Torres. No es gato, es gata, dice Don Hilario Torres. Pero ya anda bien cansado Don Hilario Torres, no hombre. Ahorita vamos a seguir echando guapango, Don Hilario, para que siga cansándose. Ay, Don Hilario. Vámonos, siguiente ahorita, vámonos con este temita. Allá para la cuata del 20 de noviembre, claro que sí. Ahí saludando al patrón bandolero para que vaya listando el garrafón del agua.

ya se me quería ir otra, ya se me quería ir otro temita, ¿verdad, mi gente bonita? Claro que sí, ahorita lo echamos, ahorita lo ponemos. Por acá dice el Catril Méndez. Hoy, don Hilario, ponga atención, don Hilario. Dice el Catril Méndez, dígale a don Hilario que se aliste pa' cuando haya un pídala cantando, para que se cante una rolita, él trae buen repertorio. Ay, no más el Catril Méndez, le dice a don Hilario que se aliste para cuando la pidan cantando. Yo creo que mañana va a ser pídanla cantando, mi gente bonita. Claro que sí, ahí está el mensajito del Catril Méndez para don Hilario Torres Herrera. Vámonos con este temita, claro que sí, mi gente bonita. Esta ahorita está sin patrocinio, si alguien la quiere patrocinar, aquí estamos. Y si no, mi gente bonita, mándenos mensajitos, pídanos sus temitas y aquí los vamos a complacer. Claro que sí, aquí los vamos a complacer con todos los temitas que quieran escuchar. Vámonos con este temita ya para la hermosa Pochita Potosina, saludando a la bella prima Ani Méndez.

0: Señorita, ¿a la orden la llevo?
1: No, gracias. Estoy esperando al viejo del sombrerón.
0: ¡Yúcuta! ¡No me diga! ¡Qué viejo tan afortunado!

0: Ay, quedó ese temita. Claro que sí, mi gente bonita. Vamos a irnos con este temita que nos está pidiendo el Catril Méndez. Dice, señorita vaquerita, por favor, con el permiso de su racita bella en sintonía, la niña bonita con Karim León, porque en la mañana me quedé con las ganas de escuchar ese temita. Al muñeco R8 se le olvidó ponérmela, pero aún hay chance, así que suéltala de una vela, que corra cera. Gracias, vaquerita, señorita. Claro que sí, ahorita lo vamos a... Vámonos con ese temita ya para el Catril Méndez. Claro que sí, porque lo está esperando, dice que desde la mañana. Nombre es que el buen amigo R8, nombre, tenía mucha gente. Bendito sea Dios, bendito sea Dios. Claro que sí, vámonos con este temita ya para el Catril Méndez.
1: Y sale por ahí para todos los enamorados, se le va para Yossi, para Zoe, complacemos, dice...

0: ay, ay, ay, ay, chaparrita cuerpo de uva. ¿Y quién no se inspira al ver esos huequitos en tus mejillas, chiquita, mi amor? Ay, no, Master Catrina anda con todo.
1: Mujer bonita.
0: Ay, quedó complacido con ese temita el Catrín Méndez. Claro que sí, por acá dice la cuata del 20 de noviembre. Dice, ya que no lo haga llorar la Popotitos. Creo que dijo que ya con ella se quedaba. Hoy nomás, dice la cuata del 20 de noviembre. Que ya no lo haga llorar la Popotitos. Que creo dijo que con ella se iba a quedar el Catrín Méndez. Hoy nomás. Vámonos, mi gente, ahorita vámonos con este temita. Le damos inicio a esta ahorita patrocinada ya de parte de Marta Gámez. Claro que sí, hoy nomás. Con este temita le vamos a dar inicio. Empieza con Sobre Mis Pies con Gustavo Reyna para mi hermana Juanita. Vámonos con este temita.

¡Ay, quedó complacida con ese temita! Le damos inicio a esta horita patrocinada ya de parte de Marta Gámez para... con el temita que acabamos de terminar para su hermana Juanita. ¡Ay, que nos vaya diciendo la hija de la tía Marta! ¡Es barrita libre! ¿Es temita de algún en especial, algún artista en especial? ¿O nos vamos del que caiga? Como dijo Jenny Rivera, ¿verdad? El que caiga, dijo que sí iba en el avión que cayera y pues... ¿qué? Cayó. Por acá dice Jorge Vázquez, dice, vaquerita hermosa, saludos para el tío Polo, que cumpla muchos años más con unas mañanitas. Claro que sí, ahorita vamos a complacerlo con esas mañanitas allá para el tío Polo. Y por acá dice el Catril Méndez, dice, dígale al amigo la cuata que ya nomás la mesera que me va a presentar Gali Carrillo y ya, ahí le paro. Porque la Popotitos va a ser la mera buena. Ahí está, 4 del 20 de noviembre, dice el Catril Méndez, que nomás la mesera que le va a presentar Galdi Carrillo. Y ya ahí le para, porque la Popotitos va a ser la mera buena. ¿Cómo ve, 4 del 20 de noviembre? Por acá dice Gloria de Venaditos, dice, buenas tardes, Vacrita, dice mi abuelita Marta, que aquí te va su repertorio. Claro que sí, tía Marta, claro que sí. Acá tenemos ya el repertorio de la tía Marta. Muy bien. Vámonos, vámonos con estas mañanitas y luego nos vamos con el repertorio de la tía Marta. Vámonos con estas mañanitas allá de parte de Jorge Vázquez para el tío Polo, que está de manteles largos.

mañanitas para el tío Polo de parte de Jorge Vázquez. Claro que sí, vámonos, vámonos. Con ese temita del repertorio de la tía Marta, hoy no más. Y hoy la vaquerita no.

0: Ay, quedó ese temita del repertorio de la tía Marta. Claro que sí, por acá. Nombre hermoso, Pochita Botocina. Nombre, les digo que hoy la vaquerita anda mal. Ay, vaquerita. La hermosa Pochita dice, eso es todo. Me encanta el repertorio de la tía Marta. Saludos a mi bella prima Normita. Claro que sí, ahí está el saludito para la hermosa Normita. Dice la Normita que es la más preparada, la vaquerita, pero hoy no venía tan preparada, hermosa Normita. Hoy nomás traía una botella de agua y ya me la tomé de un trago. Ay, por acá nos mandó unos videitos la hermosa Pochita, pero no quiere descargarlos la computadora. No sé por qué, hermosa Pochita, una disculpa. No los quiere descargar, no sé qué pasa. No sé qué pasa, hermosa Pochita. Una disculpota. Por acá tenemos audio de Jorge Méndez. Vamos a escuchar qué nos dice Jorge Méndez.
1: Buenas tardes, vaquerita. Buenas tardes.
0: No se escucha bien el audio de Jorge Méndez. No se escucha bien el audio de Jorge Méndez. Vámonos viendo, vámonos con este temita. Claro que sí, allá del repertorio de la tía Marta. Hoy nomás dice Marta Gámez que es barrita libre. Así es que pidan, mi gente bonita, pidan, es barrita libre. Mientras vamos poniendo el repertorio de la tía Marta. Claro que sí, hoy nomás, tía Marta.

Ay, quedó complacida la tía Marta. Nombre de su repertorio, dice por acá la hermosa Normita. Dice, nombre bajita, le falló el día de hoy. Ya sabe que con la tía Marta un galón de agua o un 6 de piquitos de oro. Hoy no más la hermosa Normita. Ah, no, perdón. No, dice unas piquitos, un 6 de piquitos de oro. No, dice un 6 de agua mineral. Ay, hermosa Normita. Hoy me falló, no hombre, hoy de un trago me eché esa botella de agua. Por acá dicen las hermosas zacatecanas, dicen, hermosa, ¿puedes poner Ana Gabriel Luna con el permiso de la hermosa patrocinadora? Claro que sí, hermosa, ahorita la vamos a complacer con ese temita. Vámonos con este temita. Ay, hermosa Normita. Vámonos con este temita del repertorio de la tía Marta, claro que sí, hoy no más.

¡Ay, quedó complacida la tía Marta con ese temita! ¡Claro que sí, nombre! Por acá nos manda una fotito el Catril Méndez. Dice, aquí tardeando y escuchando Bandoleo Radio, nombre. Y nos manda esa piquito de oro, nombre, Catril Méndez. Aquí la vaquerita seca y usted mandando esta foto. Y por acá dice el azul. Dice, vaquerita, ¿puedes poner los polvos de esos caminos para mi suegra de parte de su yerno favorito al que ama más y quiere más? Hoy no más el azul, no hombre. Lo voy a leer de vuelta, azul, ay, no más para echarle más, ¿verdad? Claro que sí, ahorita lo vamos a complacer con ese temita azul. Vámonos con este temita ya para complacer a las hermosas muñecas zacatecanas. Claro que sí, vámonos con ese temita azul.

¡Ay, quedaron complacidas las hermosas zacatecanas! ¡No, una hermosa Normita! Dice, necesita una de esta media vaquerita con ese patrocinio. ¡Claro que sí, Normita! No, ¡hombre, me ando acabando hasta dos o tres, Normita! ¡No, hombre, hasta tres me aviento, hermosa Normita! ¡Ay, por acá las hermosas zacatecanas están echando también michelada! ¡No, hombre, eso es todo, hermosas! Y por acá dice el Catril Méndez, y si la luz, no, y si la ves luna, planeta, un Kiko por mí a esa chiquita bebé. Hoy nomás el Catril anda, pero bien inspirado ese muñeco. Y por acá dice el Chongas de Silo Rant, dice, hola vaquerita, si tiene puede poner, Hola vaquerita, si puedes poner la canción de la troca polarizada, puro estilo ranch. Claro que sí, ahorita vamos a buscar ese temita, ahorita lo vamos a buscar. Vámonos con este temita que nos lo está pidiendo el Azul, claro que sí. El Azul nos está pidiendo este temita, ya saludando a su suegra, la tía Marta. Dice, vaquita, por favor, pon los polvos de esos caminos para mi suegra, de parte de su yerno favorito, al que ama más, quiere más y consiente más. Hoy no más, todo eso, Azul. No, hombre, tía Marta, lo tiene bien consentido. Vámonos con ese temita.

Ay, quedó complacido el azul con ese temita allá para la tía Marta. Y por acá tenemos mensajito de Araceli Gámez, dice... Vaquerita, yo soy la nuera consentida, que no se vuele el azul. Hoy no más, no hombre, aquí ya empezó el problema. Pero es la nuera, él es el yerno y Araceli Gámez es la nuera consentida. Claro que sí, vámonos viendo ahorita, vámonos con este temita del repertorio de la tía Marta. Hoy no más, tía Marta.

¡Ay, quedó complacida la tía Marta con esos temitas! ¡Claro que sí! ¡Ahí viene el otro temita del repertorio de la tía Marta! Por acá tenemos mensajitos, dice Manuel Méndez Silos. Dice, buenas tardes, un saludo para la familia Méndez Silos y la familia Méndez Montes de parte de Manuel Méndez Silos. Y me podría complacer con la canción de la Pantera con los Terribles del Norte hasta San Luis Potoyes, por favor. Claro que sí, ahorita vamos a complacer con ese temita. Y vámonos, vámonos con ese temita allá del repertorio de la tía Marta. Claro que sí, estamos en este patrocinio de parte de Marta Gámez para la tía Marta y es Barrita Libre. Vámonos con ese temita.

¡Ay, quedó complacida en el repertorio de la tía Marta! ¡Claro que sí, tía Marta! ¡Ahí quedó su repertorio! Y vámonos, siguiente, vámonos con más temitas. ¡Claro que sí, es barrita libre! Y pidan temitas que aquí los vamos

Ay, quedó complacida la tía Marta. Claro que sí, con ese temita. Por acá dice Araceli Gámez, dice... Vaquerita para el azul, el carro amarillo con los jilgueros del arroyo. Claro que sí, Araceli Gámez. Ahorita vamos a complacer con ese temita. Y por acá dice el azul, dice Vaquerita. ¿Puedes poner caballo prieto afamado con Charito Valdés para mi suegra de parte de su yerno que... Ama, que ama, hoy no más el azul. No hombre, le anda echando leña al fuego por ahí el azul. No hombre, esto se va a poner bueno. No sé cómo va a terminar. Vámonos con este temita allá de parte de Araceli Gámez para el azul. Hoy no más.

Ahí quedó complacida con ese temita. Araceli Gámez, claro que sí. Por acá tenemos mensajito, dice... Por acá dice el Catrín Méndez, señorita locutora, con el permiso del patrocinadora, por favor, la de Polvo y Olvido con los hermanos Banda. Gracias, señorita locutora, y ánimo, ánimo, que siga la vaciadera de botellas. Al cabo ya casi es viernes. Claro que sí, ahorita lo vamos a complacer con ese temita al Catrín Méndez. Vámonos, mi gente bonita, vámonos con este temita que nos está pidiendo el Azul. Allá para su suegra. Para su suegra de parte de su yerno que ama y que ama y que ama y que ama. ¡Ay, no más!

Ahí quedó complacido el azul con ese temita. Claro que sí. Vámonos, Miguel, ahorita vámonos con más temitas porque ya casi se nos termina esta horita de patrocinio. Allá de parte de la hija de la tía Marta, claro que sí, ya me acostumbré a decirle así, de parte de Marta Gámez. Vámonos con este temita que nos lo está pidiendo el Catrín Méndez.